0: A propósito, Macabeo, tenemos audio.
1: Buena, hijo del amor, Malo Balcatri, ¿cómo estáis? Un placer escucharte, oye. Espero que estés bien. Ahí te escuché que estás hablando de la media naranja. En delante te había sentado las manitos, ahí parece que estabas esperando tu media naranja, te tenían solo. Yo estaba que me daba la vuelta para ir a dejarte unas monedas y dije, ese huesito, ¿a dónde será? Cuídate, perrito, que estés bien. Un orgasmo te escuchado. Saludo a todos. Bueno, a una.
2: ¡Eso! ¡Sí, sí, sí! ¡Sí, sí, sí!
3: ¿Cómo estáis?
0: Pausa y volvemos a través de la radio. Esta es más cortita, ¿eh? Tipo la del vídeo, así.
4: Zumbale Radio te indica la hora.
5: 8 de la noche y 2 minutos.

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1: Venga, cuando quiera, no, acá lo esperamos. Chau, cuídese, mi rey. Salga completo, sin pan.
0: Arturito Cortés está presentando Con Todos y No Pa' Qué.
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1: Cierro la puerta.
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1: Cierro el track. Ok, ya estamos de regreso a través de la radio, a través de la 90.7, abarcando gran parte de la provincia de Arauco, para Chile y el mundo. 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Y venga, venga, escuchando la mejor programación. Saludo a todo Angol y sus alrededores. Ellos lo están escuchando a través de la 106.9. Oiga, estamos tapizados en WhatsApp. Eso es bueno, bueno, bueno, bueno. El teléfono terminado en 459. ¿Quién nos dice? Hola, ¿cómo está?
3: Hola, Arturito. Hola. Te quiero pedir un favor.
1: Ya, dígame nomás.
3: Quiero mandarle un saludo a mi mamá.
1: ¿Ya?
3: Y a mi papá a través de la radio.
1: Eso.
3: Porque mi mamá se llama Juanita. Y mi papá se llama Juan.
1: Juanito y Juan.
3: Me llamo María Eugenia y tengo 10 años.
1: ¡Eso!
3: Ah, y Arturito, me faltó decirte, quiero pedir una canción.
1: ¿Ya?
3: Se llama Le Falta Horas al Día, de Marco Antonio Solís.
1: Le faltan horas al día. Yo ahora canto mejor. Vamos a buscarla al tiro, para nuestra gran amiguita. Ahí que está escuchando.

0: Gracias, Vivi.
1: Gracias.
2: Usted es la que no quiere nombrar. Saludos, Melo, pero... No. ¿Cómo va a ser así?
3: Ya, compadre, lo dejo yo, que ya me toca campeonato ahora.
2: Bueno, que le vaya bien.
3: Ya están aquí los artistas.
2: Que le vaya bien, que le vaya bien. Si pierde, yo llamo a Trump para que gane. Hola, mi gran amigo, ay, mi profesor querido de la básica, don Jaime Pascal, ¿cómo está? Mi profe, hola Arturito, se te extrañó por reposo a las 14 horas sin luz. Oye, ay, harto ya, córtenla, reposo sin luz, por favor. ¿Qué pasa, Frontel, que no van a dar la luz? ¿Qué sucede por allá?
4: Hábleme, mi amor, va, discúlpame, se me salió esa palabra, se me salió la boca. Bueno. Hábleme, mi amor.
2: Vivi, eso a vos te mandan, Vivi.
5: Hola, mi niño. Lo voy escuchando. Voy en un colectivo, mi niño bello.
2: ¿Quién por ahí me va escuchando en un colectivo?
5: Hola, mi niño. Lo voy escuchando. Voy en un colectivo, mi niño bello.
2: Qué rico que lo vayan escuchando en los colectivos. Obvio, los colectiveros, todos en sintonía a esta hora de la tarde. A través de la radio. ¿Qué pasa, Cano? ¿Te gustó el audio? Cano, el ranchero.
6: What? Vayan a dar la luz, hombre. ¿A dónde el chinduye, Arturito? Anda a dar la luz, hombre. A dejar una bolsa en aire, ponte en botella. Hola, Arturito Cortés.
2: Buena, viejo.
6: Labio grueso. Labio de botón de rosa.
2: ¿Qué pasa, tapón de pipa? Arayo marrón. ¿Qué pasa, Sharkigan de uva? ¿Qué me dice por acá nuestra gran amiga Benito? Dice, Arturito, llegó usted que nos cortaron la luz en reposo. Arturito, llegó usted y nos cortaron la luz en reposo. O sea, usted dice que yo soy... Ya, pero ¿qué pasa, Frontel, pues? Vayan a dar la luz a reposo, Frontel. Santa Ángela sin luz. Varios sectores sin luz, por favor. ¿Qué sucede? ¿Qué sucede? Supongo que le harán un descuento a fin de mes. La por último, llama la... Llamo a Frontel. ¿Qué pasa, Frontel?
0: Mi boquita de cereza.
2: Frontel dice por acá, estaba en la entrada de Santa Ángela, escuchando la radio. Me encanta, Carlos.
6: Ya, hombre, vayan a dar la luz a Santa Ángela, si no se nos va a perder las peucas ya, las peucas, viejo. Arturito Cortés, de mil por dentro.
2: El Trauco Cortés. El celu ya no da más. Por aquí, escuchando. Repaso presente. Estamos cabros, la chiquilla está sin luz. Mala vez del pan. Andan a tocaciones. A tocaciones, a tanteo las viejas por ahí. Le dicen la piano embrujado, se anda tocando sola. Así es. Buscando. Seguimos reventando el dial a través de la 90.7 en tu programa con todo Sinovaque. Directamente de la octava región de Chile, ciudad histórica. Se solicita, la municipalidad está solicitando gente para poder retirar a todas las hojas de la Araucaria de la avenida Presidente Frei. Para que limpien ahí. Están botando muchas hojas las araucarias. Toda la avenida Presidente Frei. Tienen que ir a dejar currículum. Y también para embotellar el lago Lanalhue. Mentira, sí, para aular algo nomás. ¡Zumba la radio que suena fuerte!
0: cuando se corte la luz en la radio, voy para allá, para ir a tocar, aprovechar de tocar.
2: Oiga, la Pamelita, que ella es nuestra auditora número uno acá de la radio, por si acaso, a nuestros amigos que lo escuchan por allá. Ella hace unos trabajos con las manos, uy, ni les cuento. Pamelita, más hay que hacer un gorro. Para el niño, para el niño.
1: Pamela, te comieron los labios de Cereza.
7: Por eso estabas tú andando ahí, estabas esperando que te llamaran.
1: Sí. Oye, sí, tiene lindas manos hoy. Bueno, bueno, bueno.
2: Estaba esperando el contratista delante, por eso ahí está. Ahí está la... Por eso estoy diciendo que la Arauca.
0: Y eso que a ti no te he hecho ni una pega con las manos todavía.
2: Hácele un queque a quién, hombre. Ya se me puso celosa la Susi. Oye, saluda a la tía Mena. Como siempre, ahí escuchando a la tía Mena, la radio, durante todas las tardes. Mis fieles auditores. Ahora pues. Qué buena idea, corte de luz en la radio. Yo, como soy de miedoso, veo muerte la silla aquí y arranco. Le tengo susto al alma en pena. Ya ve. Pero cuando era más joven, iba a chupar al cementerio, ahí en el nicho número 4 me ganaba. Yo, ahí. Nada de miedo. Contarle que hasta el amor hice en un nicho. Buena idea que se corte la luz en la radio. Así la Pamela va a hacer el trabajo. Oh. Hay tanto micrófono acá que se va a confundir. Desciclófono. Lo pasamos bien en la radio, cabrón, ¿cierto? ¿Qué dice por acá? Recalentamiento de conducto de cocina moviliza.

0: yo estoy molesto. Con los cabros de la mañana. Quisieron hacer, quisieron locución en el programa. Así que estoy molesto.
1: ¿Qué le hicieron los cabros? ¿No, no quisieron parar el micrófono de locución? Vamos haciendo todo en la mímica.

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1: 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Hoy te más aburrido que salmón en el acuario.
2: Está ahí más aburrido que chupar en la casa. Ya.
3: ¿Qué pasó? Que se me fue la señal un momento. Me perdí.
2: No, nada, nada, nada. Todo bien por acá. Todo bien acá, los 33. Estamos haciendo el tumbe, tumbe, tumbe, tumbe, chabalabachum. Tumbe, tumbe, tumbe, chabalabachum.

0: Tinga, chupa la pasada, chupa la pasada, tinga.
1: Nano, tengo que contarte algo. Estoy desilusionado de la vida, hermano. Me caurié, busqué al amor de mi vida y no lo pude pillar. Así que lamentablemente me voy a tener que quedar con mi señora.
2: Me está igual.
3: ¿Qué sucede, Vivi?
2: Bueno, está bien, pues mientras te busque un longito.
4: Tumbere, tambara, chupala, chapla, chapla.
2: Ay, Dios mío, de mi arma.
3: Ok, ya son las 20:31 a través de la radio. 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También nos sigue acompañando a través de la radio nuestro amigo y concejal de Cañete, don Miguel Sáez Millar. 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También nos sigue acompañando a través de la 90.7 en Cañete y Parangol, a través de la 106.9 FM. 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Lo sigue acompañando a través de la 90.7 a esta hora de la tarde, cuando ya son las 20:34, o sea, las 8:34. Lo sigue acompañando a través de la radio con todo, si no, ¿para qué? 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
4: ¿Qué le pasó al Vivi? ¿No le resultó con el de labranza? ¿Se tuvo que ir con la señora?
5: ¿Cómo está ahí?
3: ¡Ay, qué buena esa talla de la balanza!

¡Vamos con música! Ya son las 20:35 minutos. Sacan al tiro los chipop. ¡Vamos! En la música repiola, pídeme la luna. Los posibles flighters.

0: Repiula.
1: Ah, y Arturito, ¿ya? Me faltó decirte, quiero ¿ya? pedir una canción. ¿Ya? Se llama Le falta horas al día, de Marco Antonio Solís.
0: Aquí va tu tema musical para tu mamá y tu papá, Juan y Juana. ¡Hasta con bala incluida, pariente!

Ahí estaba sonando Ráfaga. Ya son las 20:48 minutos. Saludo a mi gran profesor. Ahora mi Pascal, pues, a él le gusta este artista que va a sonar ahora. Alanis Lago. Llegaste y te fuiste, pero volviste. No sé cuándo, pero llegaste. Y te me fuiste otra vez. Una cosa es una cosa, otra cosa es otra cosa. Seguimos. Seguimos a través de la 106.9 en Angol, en Angol City, Tijeral, Villa México. ¡Órale, güey! ¡Vamos! Hay que comer hartos tacos, ¿cierto?

0: 106.9 en Angol, abarcando gran parte. Y también a través de la 90.7. Oye, que tengamos toda una linda semana, un bonito inicio de semana, que les vaya pulento en todo, ¿ah? Que sea una semana llena de bendiciones para todo el mundo. ¡Hay que chambear, viejo!
1: Al ritmo de los pinches y del sur. Chao, chamán, malo para el catre. Ahí lo
0: chao, Vivi, cuídate, amigo. Arturito, ¿qué pasa, Lizeth? Recuerden que los muchachos están de regreso a clase. Saludos a todos los profesores, manipuladoras, asistentes de la educación, los amigos que transportan a nuestras bendiciones, todos los que trabajan en las aulas y pues en los colegios. Linda semana para todos.
2: Chao, que descanses.
0: Gracias, Lizeth, igual. Lo reconchamos mañana, si Dios así lo quiere. ¿A partir de qué hora, cabrón? De las 6 de la tarde, para decir, aquí comienza, aquí arranca una nueva edición de Con Todos y No Pa' Qué. ¡Cámara de conmigo! Hola y chao, Arturito, bendiciones para ti. Chao, Jovita. Oiga, llámeme, escríbame nomás, Jovita. No, yo no voy a permitir más que le hagan bullying aquí. No, no, no, no. La gente que le haga bullying lo voy a bloquear. Corre. Chao, Cecilia, bonito inicio de semana, amiga mía. Que descanse, Arturito, gracias por estar con nosotros en las tardes. Buenas noches, mi guayón pechocho, que descanse, que tenga un lindo día mañana. Los sintonizamos, si Dios así lo quiere. Cuídate, Pamelita, que te vaya bien mañana con tu madre. Que salga todo bien, que salga todo bonito. Buen viaje mañana.

¡Eso! Comenzamos a despedir este programa. Buenas noches, Susana, Susi, que estén muy bien. Saludos ahí, porque tengan buena semana junto a la tía Mena ahí en el campo, a todos nuestros amigos del campo. Linda semana, cabros. Recuerde que comienza el agua el día de mañana. Vamos a ver al tiro el tiempo.

0: días.
1: Ya, el día de mañana comienza el agua. Mañana, cabrón, comienza el agua a partir de las 4 de la mañana. Ah, así que tendremos agua hasta las 7 de la mañana, hasta las 8. De ahí para un poco y continúa a las 12 del día. Y de ahí hasta las 13 horas y a las 16, a las 17. A las 19, a las 20, 22 se raja lloviendo mañana, cabrón. A sacar el paraguas y a la que le gusta se le dé vuelta. A las 11 dice. Te gusta ese número, va a ver. Ya Arturito quería que viene a su casa, a su casita, gusto haberlo estado escuchándolo. Aunque no tenga luz, mi celu tiene un 9 de batería. De carga, cho. Pero dice que puede colocar el enchufe en una papa. Inténtelo, a ver si carga. Y ahí lo pone al celular. De ahí me cuenta cómo le fue. Esta noche dormiré sin luz. A la luz de las velas. ¿Oh? Con un vino sería mejor, ¿eh?

0: ¿Qué dice por acá? Voy a probar también, porque me quedan 22. Ya, por ahí no más para nada. Mi madre le dice gracias por el... para ti también. Manda saludos.
1: Gracias, tía Mena. Saludos, saludos, saludos, saludos.
0: Los vamos con los talismanes del ritmo y el amarsh, si no es muy tarde. Buenas noches, Chantumay.
1: Ah, otro corte ahora.
0: Deblea, mi gente.
1: Eso es para la isla de allá. Eso es en Romanía.
0: Que descanses. 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Ahí sí. Chao, chao, que descansen. Chao, familia.

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106.9 acá en la zona de Angoni para toda la provincia de Maipú con el 106.9 FM. Así que dar la bienvenida a nuestros buenos amigos y colegas de Zúmbale Radio Cañete, que hoy día también transmite como local acá en la ciudad de Angol, capital de la provincia de Malleco. Así que, muy bien, Zúmbale Radio. Buena, Zúmbale Radio. 106.9 y 90.7 en Cañete, Quidico, Tirúa, Ponotro, Peleco, Los Álamos, Curanilagüe, Cerro Alto, Tres Pinos. ¿Quién me falta? Cayo Cupil, Ponotro y muchos sectores más de la provincia de Arauco y ahora también para la provincia de Malleco, Zúmbale Radio Cañete 90.7. Muy bien, amigo Jerónimo, muy bien, éxito nomás en estos nuevos proyectos radiales, ¿no? Y así poco a poco la radio se comienza a extender mucho más porque la gente siente y cree tener la necesidad de sentirse alegre, acompañado con buena música a través de estas emisiones que hace tanto este programa, a través de la radio Los Confines, y como los amigos de Zúmbale Radio, que llegan con mucha alegría y compañía para tanta gente que lo necesita ahí en la provincia de Arauco. Muy bien, amigos míos. Ya, yo me voy a acomodar por acá. Me dicen, el médico me dijo, don Rupe, no hable mucho hoy día porque su garganta está muy complicada. Pero aquí el cargante, po. ¿Qué saco en estar aquí en la radio si no voy a hablar? ¿O no, papito? Ya, vamos a ir a unos temitas musicales. Luego ya vamos a regresar y nos vamos con Tuti con el programa. Vamos a hablar de todo un poquito. Así que usted manténgase con nosotros. Recordar, eso sí, a la gente que tengo un número telefónico habilitado en el 962-46-7404, el número que yo tengo habilitado para que atenderlos personalmente a nuestros auditores, ya, el 962-46-7404. Listo, papito lindo, así iniciamos, así partimos, así arrancamos con esta edición nueva a través de este día lunes, ya 6 de julio.

Bueno, por ahí tenemos en sintonía nuestra amiga la payadora, folclorista criolla de nuestra zona. Ahí nos está escuchando cerquita de los sauces, está nuestra querida amiga. Muchas gracias, buena amiga. Siempre que una paya rebuena ella. Y donde me dice las payas, me trae recuerdo que se nos viene rápidamente septiembre, pues. Sí, pues, papito. Se nos vienen las ramaditas. Qué rico la rama. Como que tienen onda la ramada, ¿cierto? Septiembre con los juegos populares y tantas cosas entretenidas. Esperamos que no tengamos lluvia nomás por esa fecha para poder disfrutar bien de nuestras fiestas patrias que ya se nos vienen, pero a pasos agigantados. 21 horas con 33 minutos, faltan 27 minutos ya para las 10 de la noche. En esta jornada, fría jornada de invierno, papito, y a mí me pescó firme el invierno. Me agarró de la pura pata de invierno. ¡Ay, oh, qué terrible! Tuve una recaída muy fuerte yo. Si ustedes me hubieran tomado abrigado, papito, me puse mante castillo, calzoncillo largo. Claro, pues. Me puse colales con chiporro también, se ando bien abrigadito, que no se me resfríe ninguna cosita. Pero yo estoy aquí medio complicado la garganta, pero igual estoy con hartas ganas nomás de seguir compartiendo y disfrutando con ustedes. Y aprovechando, enviar saludos a la gente de Los Álamos, Radio Araucaria FM 102.7 allá. Ya, para mis amigos de Los Álamos, de Cañete, si nos quieren llamar, tenemos un número telefónico que tengo completamente habilitado también, es para WhatsApp, ¿ya? Que es el +569, anoten chiquillos, +569, ¿ya? Luego, 62, vamos, 46, vamos, 74, 04. ¿Anotó bien? 9 62 46 74 04. Les prometo que mañana llego mejor de mi garganta, ¿ya? Sí, estoy tomando todos los remedios de habido por haber que me recitó en este caso una enfermera muy buena, muy buena. Y me dio un poquito de tos también, ¿ah? Eso. Tengo saludos para Patricia. Patricia está en sintonía. Patricia, buenas noches, Patricia. Gusto de saludar. Rupert, recupérate, me dice. Sí, me voy a recuperar, ¿ah? Sí, señor.

0: llevando más música, más canciones, si me estoy relajando, tranquilito. Tranquilitos, tranquilitos. ¿Ya? Pero saben, dicen que es buena una chupilca hasta ahora para el resfrío, ¿no? No, no es chupilca, es candola, papito. Una candolita. Oye, la candola, qué rica, ¿eh? ¿Quién tiene una candolita por ahí? Que me convide un vasito de candola. Para poder combatir un poquito este resfrío que me tiene a mal traer hoy durante la noche, la madrugada. Ay, que la pasé mal, papito. Ay, ay, ay. 24 son los minutos que faltan para las 10. Sí, escuchó bien, 24 minutos para las 10. Aquí me estoy recuperando, tranquilo, si me estoy recuperando. ¿Ya? ¿Aló?
1: Hola, Rubi, ¿cómo estás?
0: ¿Cómo está mi buen amigo de Los Álamos, el llamado telefónico, ¿cierto, mi amigo?
1: Sí, oiga, que ha estado resfriado usted, ¿eh?
0: Sí, complicado, pero eso me pasa por fiado, ¿eh? Porque ando con la calefacción en el vehículo, ando rico, y después me bajo así como, ah, el cambio de temperatura y ¡pum! Zamorrón, ya está ahí, nomás quedé, ¿eh?
1: Yo...
0: Claro, papi, bueno, ¿cómo está usted, papi? Cuénteme, ¿eh?
1: Estoy bien, gracias a Dios, como lechuga en el huerto.
0: Muy bien, ve, usted no se resfría nunca, papi, no se enferma. Es que usted se alimenta con muchos porotos, muchas legumbres, pues.
1: Sí, pues yo ando en bicicleta, ando en moto, con los fríos, igual nomás.
0: Mami.
1: Sí, voy al campo a trabajar en la moto.
0: O sea, usted es a todo ritmo, como se dice, ¿ya? Ya, ¿cómo estuvo la cosa hoy día? ¿Cocinamos ya?
1: Sí, cociné ya.
0: No me diga que hace frío allá en Los Álamos hasta ahora.
1: No, dije que no hace frío.
0: ¿No está helado?
1: No.
0: ¿O será que yo donde tengo frío por acá nomás?
1: No, si no hace frío.
0: Está bueno.
1: Yo recién salí a comprar en chompita nomás, no está helado.
0: ¿No fue necesario abrigarse más con una chalequita? No. Y todo bien, o sea, está con temperatura agradable Los Álamos hasta ahora entonces.
1: Sí, sí, está bien, gracias.
0: ¿Qué significa eso, papi? ¿Que van a tener agüita mañana?
1: No, voy a hacer la pura helada, no más que acá.
0: Bueno, yo le digo, le avisé.
1: Sí.
0: Ya, papito, cuénteme, ¿alguna canción?
1: Sí, deme de los chacales.
0: Chacales del Maule, ya, buscamos, sí. No hay problema.
1: Ya,
0: oye, un gustazo, amigo mío, un gustazo que nos llame de allá. Muchas gracias por estar en sintonía.
1: Mejores
0: tiempos. Sí, no, sí me voy a recuperar pronto. Ya vamos a estar al 100%, tranquilo.
1: Al otro día lo eché de menos.
0: Pero aquí estamos, po.
1: Sí. Ya, que esté bien, chao.
0: Igualmente usted, muchas gracias, ¿ves? Ahí tenemos una auditora ahí que está en Los Álamos en sintonía de este programa. Bien, yo sigo programando canciones bonitas. ¿Quién viene? Ah, ¿verdad que me estaba pidiendo Los Rancheros de Plata, mi amiga? Ya, pues, señorita Connie, le vamos a colocar Los Rancheros de Plata. Tranquilo. Me recuerda cuando yo iba a mis carretes, dijo, a la fiesta, y se presentaban Los Rancheros de Plata y yo bailaba hasta que conocí a él, porque es el hombre de mi vida, y ese taché, ¿eh? Con Los Rancheros de Plata, conoce su peor en Napo, ¿eh? Pero está feliz, dice, con su baloncito. Esta canción se llama Signo Libra, Rancheros de Plata.

Qué rico que estemos saliendo por dos frecuencias. 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

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Sigamos disfrutando de estas canciones. Le pido disculpas, estamos resfriados, papito. Estamos resfriados, papito. No me estará quedando poco para tirar la pata ya, papito lindo. ¿Qué dice usted? ¿Ah? No, no, hay rube para rato. ¿Sí o no? Sí, pues, papito lindo. Hay rube para rato. Ay, ay, ay. Estoy llorando como mexicano. Uy, los pobres mexicanos como lloran todavía. Todavía están llorando los mexicanos porque fueron eliminados del mundial. Ya había dado pasos importantes en México. No estaba jugando mal México, hay que decir. Quizás México estaba para más. Lamentablemente, uno de los países organizadores como México se quedó fuera de este mundial. Yo, hoy día, ¿quién se fue? Se fue Cristiano Ronaldo, se fue. Oh. Oye, a mí todo me confunde por Cristiano Ronaldo. Dice que me parezco. No, yo soy más parecido a Haaland. Pero en moto pasando soplado, ¿eh? Claro. Ese está de moda Haaland, ¿eh? Se hizo famoso Haaland. Ahora está viral en las redes. Las mujeres lloran por él. No, la está llevando Haaland, ¿eh? Con ese ritmo vikingo. Está buena.

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0: disfrutando estas bonitas canciones, entretenidas, estamos compartiendo y disfrutando con la gente. Ya hasta ahora está nuestra sintonía, así que para todos ustedes vayan nuestro agradecimiento. Y saludamos a la María, que está por ahí escuchando la radio también, ¿eh? Yo me voy a seguir acomodando para seguir preparando más canciones, para seguirlas disfrutando con nuestro auditorio que nos escuchan. Noche tras noche, hoy día. ¿Cómo dejar de amarte, papito? Claro que sí.
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0: Ay, ay, ay, sí, no está haciendo frío. Se me está poniendo helada la espaldita, papito. Oh, me estarán pelando, digo. Puede ser o no. Son las 10 de la noche con 12 minutos. ¿O te la han penado, papito? ¿La han penado alguna vez? ¿Existe la penadura? ¿Existe la penadura? ¿Lo decís?

Ya sí, el teléfono que tenemos habilitado, el 962-46-7404. 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

0: tiempo. Y nos acompañan nuestros buenos amigos ahí de fondo, los Luceros del Valle, clásico de la cumbia.
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0: Hoy ya siendo las 20 horas con 21 minutos, está la compañía de Radio Los Confines, Zúmbale Radio Cañete, Araucari FM. Y ahora Zúmbale Radio Cañete a través del 106.9 para la provincia de Malleco.
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0: Así que la gente de Angol va a tener la posibilidad de escuchar la Zúmbale Radio.

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1: Estaba conversando recién con un abuelito, dice que bueno, que tocamos ese tema de los luceros del valle, que le trae muchos recuerdos este temita. Así que un saludo para este abuelito que está, don Carlito. Muchas gracias, amigo mío. Dice que va a las Carmen. ¿Cuáles son las Carmen a todo esto? ¿Se vienen las Carmen o no?
2: Un saludo cariñoso.
1: Ya ve, tengo gente ahí pegadita a las 10:27. Yo un poquito enfermo hoy día, pero con el mismo ánimo y las ganas de hacer este programa. Espero que mañana estén en mejores condiciones para acompañarlos y compartir con ustedes en esta jornada. Hoy en Angol también nos pueden escuchar a través del 106.9, ¿eh? Zúmbale Radio Cañete a través del 106.9 en Angol, igual no se pueden escuchar.
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1: Ahí está mi amigo Daniel. ¿Cómo está mi amigo Daniel? Bueno, escuchando la radio, recordando los luceros del valle. ¿Te trae recuerdo, Daniel? ¿Eh? Ahí está, pues, ¿eh? Acá tengo un abuelito también que está contento. Se emocionó, dice. Al escuchar estas canciones le trae muchos recuerdos. Cuando compartía con su señora esposa que ya no está con él, ¿eh? Para don Carlito, usted, buenas noches, muchas gracias, amigo mío, ánimo, ¿no? Qué bueno que le acompañamos y...

me voy a cuidar un poquito. A ver, ¿quién más?

reparando una silla. Está Don Nano en su casita reparando una silla. Oye, pero coloquen ahí en qué lugar nos están escuchando, si nos están escuchando en Cañete, en el campo, en la ciudad, en Angol. Saludamos a Don Nano, que está reparando una

que tuvimos una noticia mala durante la mañana, donde una persona falleció, producto de lo mismo, de los resbaladizos del pavimento que se ponen las carreteras. En la mañana, la escarcha, el hielo, papito, eso es un peligro, pero ay, ay, ay. Por eso, cuando salga en la mañana, usted, papito, si tiene que viajar, conduzca con mucho cuidado, sobre todo por las carreteras, porque puede estar resbaladís y podría tener algún tipo de problema. Esperamos que no, pero hay que tomar las precauciones del caso. Oye, me pica mucho la garganta. Sí, pues voy a tener que ir a tomar miel con limón. ¿Sí o no? Miel con limón, me dice acá una amiga. Una amiga, no una mina, una amiga.

0: Emilia, buenas noches, Emilia. Pegadita la Emilia también a la radio. ¿Cómo está, Emilia? Aquí la estamos saludando, ¿ya? ¿Será posible escuchar el animalito? ¿Te gusta el animalito, mi amigo? Buscan el animalito, este chiquillo, ¿ya? ¿Quiere escuchar el animalito? ¿Por qué le vamos a hacer? Démosle gusto a la gente, ¿ya?
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0: Busca el animalito. Está por ahí, ¿eh?

Aguardiente me dicen, ¿ah? Buena idea, el aguardiente me voy a preocupar, chiquillo mío. Ay, ay, ay, papito, ¿qué le pasó a su gargantita, don Rupe? Me dice, me descuidé un poquito, nomás, no mucho, ¿eh? Me descuidé un poquito, pero bueno, cosas de la vida nomás, pues, papi.

grupo y dice: ¿por qué no te vienes a dar un sudor de pecho conmigo, mi amor? Con una aspirina en la guatita hasta que se haga polvito la aspirina. Ay, ay, ay. Estoy solita en casita, Pero eso sí, me tienes que aguantar toda la noche. Oh, el tratamiento largo, papito, ¿eh? Aunque bueno, ese tratamiento, oye, ¿dónde está?

0: de canciones antiguas, papito, ¿eh?
1: Ahora te voy a contar varias adivinanzas.
0: ¡Ay, ay, ay! Canciones muy antiguas, papito, ¿no? Ahí estábamos revisando algo de lo antiguo y lo más nuevo. Sigamos con las canciones nosotros por este lado, papito. ¿Qué le pasó? ¿Por qué no le va a poner musiquita de fondo, papito, no? Sí, yo creo que igual, ¿ah? ¿Eh? Poquito de musiquita de fondo ahí. Eso, al ritmo, papito. A ver, ¿qué tengo por acá? Me estoy recuperando un poquito, ¿ah? ¿Eh? ¿Aló?
2: Hola, buenas noches, Juan, ¿cómo estás?
0: Hola, ¿con quién hablo por ahí?
2: Eduardo, ¿cómo estás? ¿Cómo estás? ¿Cómo estás?
0: Muy bien, pues, Eduardo, cuénteme, pues, papi.
2: Oye, aquí, ¿qué te puedo contar? Que hoy, en el piloto, voy a irme bien, como, bueno, el jugador personal y me la planteo venir para la playa.
0: ¿Ya?
2: Oye, la verdad, las cosas que, bueno, me llaman por las dos cosas, la buena música y también el llamado es que, por lo que pasó, que falleció una voluntaria y fue irresponsable con el cuerpo.
0: Una voluntaria y el cuerpo bombero, sí, tengo entendido, ¿cierto?
2: Claro, no de acá, pero de la nuera.
0: Claro.
2: ¿Qué te parece a ti la irresponsabilidad grande? La verdad, las cosas que hay gente que no está bien preparada, yo soy voluntario y no está bien preparada como conductores, a veces es muy poca la experiencia que tienen estas personas y las meten en la maquinista.
0: Claro, aunque tenía poco. Correcto, podría haber sido un chofer nuevo, digamos, que iba conduciendo este carro bomba, que iban a un procedimiento.
2: Claro, por eso yo siempre he dicho, Rubén, que uno realmente cuando anda arriba de un vehículo se cree Dios, pero la verdad las cosas que no es Dios, y uno tiene que tener cuidado con las personas que lleva en su interior arriba, lo que lleva en la máquina y más las personas que andan en la calle. Y por eso he dicho yo que cuando uno tiene que tener mucho cuidado, no buscar arriba un carro bomba, tiene que cumplir casi con las mismas normas de que cumplen todos los conductores, ¿me entiendes?
0: Pero por supuesto.
2: Que cumple vía libre, pero no por eso da la facultad de pasar a llevar otro vehículo ni proceder mal a un procedimiento como llamó un incendio.
0: Claro.
2: Porque tú vayas a apagar un incendio, no vayas a matar ni a dos ni a tres en el trayecto, sino tenés que dar, como dijeron, dar la seguridad tanto a los que andan en la calle como a las personas que viven ahí arriba. Y luego traen un carro bomba, vaya a tirar los carros encima de otra persona y tampoco.
0: No significa que tenga toda la facultad, digamos, del uso de la carretera. También tiene que tomar las precauciones pertinentes del caso, ¿no?
2: Todas las medidas, porque cuando uno anda con agua, no es lo mismo que andar vacío.
0: Claro. El agua es traicionada, donde se mueve para allá y para acá, se pierde la estabilidad del vehículo.
2: ¿Te acuerdas que aquí en Angol falleció un cuartelero, Rosalino Gutiérrez, hace años atrás?
0: Me acuerdo
2: porque
0: cuando...
2: Yo trabajé 9 años, tal, y quiero decir, 9 años cuartelero en el cuartel de Weekend.
0: Ya.
2: Así que no me voy a decir que no sé de máquina, porque 9 años estuve conduciendo el carro bomba, que era ese tiempo un Ford que tenía la cuarta compañía, y estuve trabajando 9 años como cuartelero, porque la verdad, con las cosas que la gente no sabe, los cuarteleros son todos reventados, ¿me entiendes?
0: Claro.
2: Pero ingresé como maquinista primero y en esos años, la verdad, las cosas que había, mucha exigencia para ser maquinista. De esos años tomaba el examen de Hércules Rodríguez, un señor que tenía un taller mecánico, que era pues, peluquero también. Pero hace años ya que falleció Hércules Rodríguez. Pero él era exigente, no subía cualquiera al carro, ¿me entiendes? Ahora cualquiera es maquinista, güey.
0: Claro, o sea, no teniendo la experiencia suficiente, dices tú, para hacerse cargo del volante de un carro bomba, porque la responsabilidad que se requiere ahí es grandísima. Y tener una experiencia, una vasta experiencia en la conducción.
2: Es que la verdad, las cosas, Rubén, que tiene clase F, la verdad, las cosas que es un certificado que otorga el cuerpo bombero, que la otorga la superintendencia, para que le otorguen la licencia F para que conduzca un carro bomba, y ahí la municipalidad, el departamento de tránsito, se lo otorga. Se coloca F ahí al carnet, pero la verdad es que tampoco el departamento de tránsito le toma examen a un carro bomba, los impostores que andan tomando examen.
0: Ah, tú dices, el chofer que va a conducir el carro bomba no le toma los exámenes correspondientes.
2: No le toma el examen correspondiente, sino el certificado, el que lleva del cuerpo bombero de Angol o el cuerpo bombero de la ciudad que sea, por ese certificado le otorga la F.
0: Ya, o sea, de que, digamos, la superintendencia está acreditando que él tiene experiencia en la conducción de carro bomba y con eso es suficiente como para que se le otorgue la licencia.
2: La licencia a la F.
0: Ya, ya te entiendo.
2: Esa es la verdad. Así se opera en los carros, así se operan los cuarteles de los cuerpos bomberos de Chile, ¿me entiendes tú o no?
0: Sí, no, sí, te entiendo. Yo creo que entonces.

0: yo soy voluntario del Cuerpo Bombero de Angol, pero de la segunda compañía. Fui maquinista y después estuve un tiempo afuera y ya otra vez un curso que exigía en ese tiempo, no fui con mi trabajo y ya me dejaron de maquinista. Y a la otra vez, hace poco tiempo, que quería ser maquinista, por dentro, yo tengo muchos años de experiencia, no me aceptaron, porque no, ni siquiera me dieron la razón por qué no.
1: Ya.
0: Y de una persona con experiencia, te la dejan afuera, te la dejan abajo, te das cuenta, ¿no?
1: Claro.
0: En este país a veces son los pitutes, no son las capacidades de las personas, ¿no?
1: Es que así, lamentablemente, funciona hasta en el fútbol de esa manera igual acá en Chile, ¿no?
0: En todos lados, claro. Hasta instituciones voluntarias
1: funcionan. El pituto, digámoslo.
0: Bueno, bueno, no queremos mal hacer la cosa, no queremos ser mal a todos en esta situación que hay mucho que está escuchando. Y tomemos conciencia a todos los conductores, no de Carromba, todos los conductores que andamos en la calle, tomemos conciencia, no andemos a esa velocidad, andemos a la velocidad que corresponde, 50 por hora en la ciudad. Y así como lo permite la ley, tiene que actuar uno conforme a conducir.
1: Bien, pues, oye, me parece muy bien tu intervención, porque uno está aprendiendo también un poquito más contigo igual, ¿ah? ¿Eh?
0: Muchas gracias, Rubén, que estén bien. Saludos a todos los auditores de esa prestigiosa radio y ese programa que tienes y que siempre me hacen escuchar este programa y la radio que están escuchando.
1: Ya, amigo mío. Listo. Oye, te agradezco, que estés muy bien. Muchísimas gracias. ¿Cómo aprendemos con este chofer? Este es un chofer que lleva mucha experiencia acá. Yo lo conozco, este caballero. Y la verdad que habla con una base, porque yo lo conozco muchos años conduciendo a él. Así que él sabe perfectamente de lo que está hablando. Oye, es verdad, lo que ocurrió con los bomberos, aparentemente parece que el chofer no tenía la expertise suficiente para poder estar ahí en la conducción de un carro bomba. El carro bomba necesita una persona que tenga las capacidades y la experiencia suficiente para hacerlo. Si no, no sería conveniente, porque en este caso lamentablemente se perdió la vida de una voluntaria de bomberos de la de nuestra novena región, que jovencita se fue, ¿eh?, sirviendo a los que realmente lo necesitaban. Cuando este carro se desplazaba con un operativo, lamentablemente ahí hubo un movimiento que causó el volcamiento de este carro bomba, que le costó la vida a esta voluntaria del Cuerpo de Bomberos de nuestra región. Ay, señores, por ello entonces hago el llamado y reitero, estos días están cayendo heladas, sobre todo en la madrugada, así que los que van conduciendo en carretera, hacerlo con la máxima precaución posible, no correr porque hay lugares húmedos. Ya, y se puse la escarcha, el hielo, y eso se pone muy resbaladiza la carretera, y eso puede ser posible de un accidente que puede tener consecuencias fatales. Así que ese es el llamado, ¿no? A conducir con la máxima precaución posible. Ay, que me complica esta garganta, papito. Ay, qué complicado, ¿eh?, trabajar así. Como que me hace cosquillita. Como que se me metieron una hormiga en la garganta. Me complico, pero aquí estoy. Poniéndole bueno. ¿O no? Pongámosle bueno nomás. ¿Qué tanto, papito mío? ¿Quién está ahí, papito? ¿Estamos con buena música? Sí, vamos a seguir con buena música acompañándole esta jornada a través de tu radio favorita, Radio Los Confines, Zúmbale Radio Cañete, Radio Laucario FM.

Atención, porque tengo un saludo que va para Peleco. Oye, quiero saludar a mis hermanos Jorge Plaza, Pedro Plaza, que están en la plaza, que están acá en el segundo piso de su hermana Verónica Plaza. Saludos para Peleco, que estén muy bien la gente.

una bola china. ¿Cómo una bola china, mi amiga? También la hace bien una bola china, me dice. ¿Cómo una bola china? ¿Una bola china o una oblea china?

mira qué interesante, esto me llamó la atención, ¿eh? Esta vez en Peleco, ¿eh? Oye, mi hermano Jorge está reparando sombrero. Repara chupallos de guaso. Acá en Santa Rosa, Peleco. Ahí está el hombre, ¿eh? Estaba viendo la fotografía. Ahí está reparando las chupallas, papito lindo. Y amigo mío, repara chupilco.

hermano, un carnate, usted. ¿Y tú, papito? ¿Tampoco? El natre es bueno, dice el palo de natre. El palo de natre.

0: yo tengo que dar una vuelta a Peleco, así que... En una de esas me encuentro con mis amigos y auditores que tenemos por esos lados, ¿ya? Así que para la gente de Peleco, vaya mis saludos, muchas gracias por la sintonía.
1: ¡Ay, salud! No, pariente, salud, salud. Me cuide otra vez.
0: Buena, buena la música, me dice por aquí. Oye, tómate miel. ¿Miel? ¿Miel? La miel es buena igual para la garganta. Me voy a preocupar un poquito para de tomar un poquito de miel, ¿ya? Así que eso lo voy a hacer ahora. Llegando a casita, papito, le vamos a poner bueno, ¿no?

que fue meritocracia y con problemas. Ya no importa. Saludo para Luis. Está en la sintonía. No se escucha en Los Álamos. Luis, gusto saludarlo. Buenas noches.

mucho. Me están corrigiendo, ¿ah? No, me dice, porque Peleco queda entre Huichicura y el cruce de la Chiqui, donde está la artesanía de los monos. Ay, ay, ay, esos monos que están con motosierra. Bajando Santa Fe, ahí queda Santa Rosa Peleco. Me están corrigiendo, ¿ah? Justo ahí, pues, la misma artesanía de los monos. Ahí en la vamos, ahí entonces. Vamos a Peleco, Santa Rosa Peleco. Vamos a dar una vueltecita.

Oye, papito, ¿tenía el tema negra de los charros lumacos? Lo que pasa es que tengo ahí un auditor que anda con su señora esposa paseando hasta ahora en su vehículo. Y ellos sienten la necesidad real de disfrutar de esta canción de los charros lumacos, ¿eh? Por fin, papito, el hombre se la quiere regalar a su señora. Búscalo, papito. Si es para el año este caballero, el hombre está... Le está entrando el amor. ¿Quieres escuchar el tema negro de los charros lumacos, por favor? Este hombre me dice que quiero saludar

porque a toda la noche aquí me lo voy a jugar, ¿ah? ¿Eh? Ya, ¿qué va a hacer, papita? Ah, me cortó la música ya. Ya el tema negro, vamos, ¿eh? Ahí está, ¿o no? Bueno, papito, gracias. Thank you.

qué fome, ya nos está quedando re poco programa, nos está quedando muy re poco ya para comenzar a despedirnos. Y yo comienzo ya a recuperarme poco a poco para que mañana estemos al 100% y poder acompañarles con una tremenda cantidad de canciones bonitas, música entretenida y por supuesto de todo un poquito, esperando como siempre la participación de nuestros auditores que nos siguen a diario. Bueno, recordamos entonces que estamos a través del 103.9 Radio Los Confines, 102.7 FM, Radio Araucaria de Los Álamos, 90.7 por Radio Zúmbale de Cañete para toda la provincia de Arauco. Y recordamos que ahora Zúmbale Radio Cañete está en Angol a través del 106.9 en frecuencia modulada. Así que usted puede escuchar Zúmbale Radio Cañete acá en Angol a través del 106.9 en frecuencia modulada. Oye, yo prácticamente hasta ahora ya me comienzo a despedir agradeciendo la buena disposición que han tenido para con nosotros. Saludamos entonces a mi amigo Daniel que está en sintonía. El de patas negras, sí, pues ese soy yo. Es que ando con patas negras de día para el frío. Abrigadita mi patita. Ya, con esto me comienzo a despedir agradeciendo la sintonía, muchas pero muchas gracias a la gente que nos escuchó en la provincia de Arauco, a la gente que nos escuchó acá en la provincia de Mayo. Si Dios así lo permite, nos reencontramos mañana, esperamos 100% recuperado para estar con ustedes en una nueva edición. Que tengan una muy bonita noche, que se cuiden, si Dios así lo permite, mañana nos escuchamos, ¿eh? Que esté muy bien, chao.

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buenos días. ¿Cómo están? Un gusto saludarles a todos ustedes que ya están en la sintonía en esta mañana de día martes. Martes 7 de julio, cuando ya son las 7 de la mañana con 3 minutos. Es un gusto saludarles en esta jornada. No hay frío, no hay frío, no hay frío. Vamos arriba a levantarse. Con todo el ánimo, con toda la energía de Zúmbale Radio 106.9 para la provincia de Malleco, 90.7 para todo el sur de la provincia de Arauco y para Los Álamos también los saludamos a través del 102.7.

el WhatsApp a esta hora para que se pueda contactar con nosotros. Más 569-82-325-431. Más 569-82-32-54-31. Y participas en esta mañana de día martes. Martes 7 de julio. Saludamos a los que están de cumpleaños, a los que están celebrando alguna fecha especial el día de hoy. Les enviamos un abrazo grande y le agradecemos por estar en la sintonía de Son Vale Radio. Así que vamos con energía a levantarse, porque aquí comienza de 7 a 9. Desde Zúmbale Radio, para todo Angol, para todo Cañete, para Los Álamos, para todas las personas que nos escuchan a esta hora.

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1: Comienzan a llegar los primeros audios de WhatsApp en esta mañana de día martes 7 de julio del 2026, más 569-8232-5431, y participas con nosotros en esta mañana de día martes. 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Hola, buen día. Quisiera pedir la carretera 2 y unos llaneros de Ñuble, por supuesto, amigo. Lo que usted pide, aquí lo complacemos.
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1: Comunícate con nosotros en esta mañana de día martes, más 569-8232-5431, en esta jornada de día martes.

0: ¿Cuántos grados tenemos a esta hora en el centro de nuestra ciudad? 11, nueve grados a esta hora en el centro de nuestra ciudad de Cañete para las personas que están conectadas con nosotros. ¿Qué dice por acá? Muy buenos días. Saludos desde Leu para nuestros amigos que están escribiendo en el WhatsApp. Muy buenos días, Pedro y Benjamín. No está. Estoy solo. Comenzamos bien, pero ya... Se entiende con el tiempo que las cosas cambian. Saludos para Moisés. Saludos desde la Ciudad del Viento, desde Leu, que están a esta hora conectados con nosotros. Saludos, Leu. ¿Cómo está el clima en Leu? Cuéntanos, Moisés, a través del WhatsApp. Conéctate con nosotros.
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0: Vamos, levantándose con ánimo en esta mañana. Mañana de día martes, 7 de la mañana con 12 minutos. 7 con 12. Comenzamos esta jornada con buena música, con energía, con alegría. Para toda la gente que nos escucha en Los Álamos, en Leo, en Cañete, Jurel, en Los Sauces.

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1: Más 569-8232-5431. Más 569-8232-5431. Y participas con nosotros en esta mañana de día martes.
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1: 9 grados es la temperatura a esta hora en el centro de la ciudad de Cañete. Y te acompañamos a través de Zúmbale Radio, a través de todas sus estaciones, a través del 106.9 en Angol y la provincia de Malleco, a través del 90.7 en Cañete, el 102.7 en Los Álamos. Radio Araucaria en el 102.7, la saludamos a esta hora de la mañana a todos sus auditores que se conectan con nosotros. De 7 a 9 te acompañamos en vivo. Saludos para Leu, también nos siguen escribiendo. Mucho frío el Leu. Saludos para la ciudad del viento que se conecta con nosotros. Para Moisés, que está en la sintonía desde Leu. ¿Qué se espera para esta jornada según lo que indica el informe del tiempo? Para este martes 7. Julio va a pasar volando. Para esta mañana tenemos un cielo cubierto y chubascos débiles con viento entre 25 y 40 kilómetros de hora acá en, kilómetros por hora acá en Cañete. Durante la tarde tendremos un cielo cubierto y lluvias débiles con viento entre 25 y 40 kilómetros por hora. Y por la noche un cielo totalmente cubierto y lluvias con viento entre 25 y 40 kilómetros por hora y ráfagas de viento de hasta 60 kilómetros por hora. Es lo que indica la Dirección Meteorológica de Chile para hoy martes 7 de julio del 2026. Conéctate con nosotros a esta hora.
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1: ¿Dónde están los estudiantes, los que van al colegio a esta hora de la mañana? Necesitamos su WhatsApp. Escríbanos ahora, mándenos audios.
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1: Los que van camino a la pega también, cuéntenos. ¿Cómo está la lluvia? ¿Cómo está? ¿Hay lluvia? No hay lluvia todavía. ¡No hay lluvia! Pero ya se viene el agua.

0: pero es que, David, yo estoy esperando que mi papá se levante para ir al liceo. ¡Levántate, papito! ¿De dónde nos escucha David? Todavía no se levanta el papá, vos el papá. ¿Por qué está acostado el papá? ¿Cómo se levanta si ya son las 7:18 ya, pues? ¡Vamos arriba, vamos arriba, vamos arriba!
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0: Desde Ponotro, saludos para Ponotro.

Saludos para Angol, que a esta hora nos escriben también. Las primeras gotitas de lluvia en Angol nos dicen por acá en el WhatsApp. Saludos para Ponotro, que están en la sintonía. Saludos para David Gil, papá todavía no se levanta para ir al liceo. Está roncando, a lo mejor se quedó dormido David, anda a verlo.

0: desde Lebu. Saludos para Lebu a esta hora en la sintonía. 102.7. Nos escuchas ahí en Los Álamos, en Lebu, Cerro Alto. Así que saludos para nuestros amigos que a esta hora están en la sintonía de Zumbale Radio. Y a través de todas nuestras frecuencias, también saludamos a Radio Araucaria, que se conecta con nosotros como cada mañana. Más 569-8232-5431. Más 569-8232-5431. Te conectas con nosotros en esta mañana de día martes, segundo día de la semana. Vamos con energía, vamos con ánimo. Camino al colegio, camino a la pega, escuchando Zumbale Radio.
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0: Buenos días, amiguito. Gracias. ¿Cómo está? Bienvenido a Zumbale Radio. Quisiera solicitar un tema de La Gran Magia.

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1: Saludamos a nuestros amigos de Cañete. Buen día, espero que tengan un lindo día. Si Dios quiere, bendiciones desde Cañete. Saludos, amigo. Para Víctor, que está en la sintonía a esta hora. ¿Cómo está el clima para Angol para esta jornada de día martes? Durante esta mañana tenemos un cielo nublado y chubascos débiles en Angol. Una máxima de 12 grados se espera para la tarde de hoy. Una tarde con un cielo nublado y chubascos en la capital de la provincia de Malleco. Y por la noche, un cielo cubierto y lluvia se espera para Angol. Saludos para nuestros amigos de la región de la Araucanía. Vamos enviando audios de WhatsApp motivando la mañana.

camino al colegio a esta hora. A los que entran a la pega pasan a dejar al hijo ahí a la escuela y después se van rapidísimo corriendo. No hay tiempo. Son las 7 de la mañana con 29 minutos, así que vamos arriba a levantarse con ánimo, con energía a través de Zumbale Radio. Esta mañana nadie se queda dormido.

El enredo que tiene. Vamos con el WhatsApp, más 569-8232-5431, más 569-8232-5431 y participas con nosotros en este...

Saludos para Marianela Baeza, que está a esta hora en la sintonía, está escribiendo en el Facebook. Buenos días. Conéctate con nosotros a través del 106.9 en Angol.

0: Oye, nos dicen los amigos de Tirúa que nos escriben a esta hora. Que ya está lloviendo. Hay lluvia, ¿no? ¿Está lloviendo afuera? Envíenos su reporte. Necesitamos saber. Aquí no, ya no se siente nada. Así que no sé si hay lluvia, si hay reempálagos. De todo. Ya comienza el temporal. Oye, si hay una alerta. Hay una alerta temprana preventiva. Que ya vamos a estar informando de eso también para que tengan precaución todos los auditores. Tanto de la región del Biobío y también de la región de la Araucanía por este frente de mal tiempo que se viene para nuestra zona. Así que ya vamos a estar informando durante la mañana de este día martes. Así que conéctate con nosotros, 7 de la mañana con 33 minutos, 7 con 33. Te acompañamos en esta jornada matinal.
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1: 7:37, 7:37 en esta jornada de día martes. Vamos a los audios de WhatsApp a esta hora.
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3: Hola, hola, buenos días, buenos
1: ¿cómo
3: días?
1: ¿Cómo está? Buenos días.
3: San Ramón.
1: San Ramón.
3: Camino a Tirúa, con lluvia por el sector.
1: Hay lluvia en San Ramón,
3: Tirúa. Tenemos lluvia y fuertes vientos por acá, por Ranquilhue, por San Ramón. Así que en esta mañana.
1: Saque el paraguas.
3: Empezó la lluvia con viento.
1: No, no, saque el paraguas entonces si hay viento. 7:37, saludos a nuestro amigo que está en la sintonía desde el sector de San Ramón, comuna de Tirúa. Saludos para nuestros amigos de Tirúa. A esta hora nos escuchan, a esta hora de la mañana, 7:38, 7:38.

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1: Hola, ¿qué tal? ¿Cómo están los nuevos viejitos mandoneados?
2: Por ahí deben estar, po. No es mi caso, no.
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2: Más 569-82-32-54-31. Más 569-82-32-54-31. Es el WhatsApp de Zúmbale Radio para que te conectes con nosotros en esta mañana de día martes. Faltan solamente 20 minutos para las 8 de la mañana. Saludos para los que ya van ahí en el auto escuchando Zúmbale Radio, nuestros amigos colectiveros también, un abrazo grande, gracias por estar en la sintonía. A los que ya están ahí en la pega, hay gente que llega temprano a la pega, unos 20, 30 minutos antes. ¿Qué pasó con nuestro auditor que está roncando el papá? ¿Qué pasó, David? David nos contaba que él tiene que ir al liceo, pero su papá todavía está durmiendo.

0: WhatsApp a esta hora a través de Zumba Le Radio.
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0: En Cañete, ¿cómo está el clima en Cañete? Necesitamos saber. ¿Hay lluvia en Cañete? ¿Ya comenzó la lluvia? Yo cuando llegué a la radio había bastante viento. Lluvia aún nada, eso de las 5 de la mañana cuando yo llego acá a la radio. Faltan 20 minutos para las 8 de la mañana. Todo el mundo a levantarse, camino al trabajo, camino al colegio, a la pega, con la energía de...

Atento. La región del Biobío, rachas de viento de hasta 100 kilómetros por hora se pronostican durante el sistema frontal acá en la región del Biobío. Fuertes vientos con rachas de hasta 100 kilómetros por hora se pronostican para el sur de la provincia de Arauco en la región del Biobío a causa del sistema frontal, que también dejaría precipitaciones durante toda esta semana. Así que a prepararse. Según informó el director regional de Senapred, Alejandro Sandoval, se esperan hasta 80 milímetros de precipitaciones en el sector del litoral y de la cordillera de la costa para el miércoles y para el jueves. También se esperan fuertes vientos, principalmente en el sur de la provincia de Arauco, con rachas que podrían llegar hasta los 100 kilómetros por hora, según lo que se indica. También las precipitaciones serán mayores en la provincia de Arauco, según agregó el Centro Nacional de Meteorología. En sectores como Arauco, Curanilahue y Lebu se deberían sentir más precipitaciones, informó y añadió este miércoles Elio Brufot, meteorólogo del Centro Nacional de Análisis. Así que a prepararse, porque se nos viene este sistema frontal con fuertes vientos para el sur de la provincia.

7:43 en esta mañana. Comunícate con nosotros. Deja tu audio WhatsApp, cuéntanos. Para los que van camino a la pega a esta hora, hay taco, ¿no? Hay taco en Cañete. ¿Cómo está el taco en Angol? En Los Álamos, en Cerro Alto, participa con nosotros a esta hora. Más 569-82-32-54-31. Saludamos al 102.7 en Los Álamos.

0: Faltan 15 minutos, 15 minutos nos separan de las 8 de la mañana. Buenos días.
1: Buenos días, Benjamín.
0: Eso, saludos para nuestro amigo que está en la sintonía de Zumbale Radio. ¿Qué más dice el WhatsApp? Se puede programar un tema de Impacto Tiruano cualquiera, por supuesto. Vamos a estar programándolo durante esta mañana de día martes. Faltan 15 minutos. 15 minutos nos separan de las 8 de la mañana. Conéctate con nosotros a través de Zumbale Radio.

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1: Son las 7:46. Saludamos a todos, a todos, a todos. Más 569-8232-5431 y participas a esta hora de la mañana. ¿Qué más tenemos en el WhatsApp? Saludos para San Ramón, comuna de Tirúa. Oye, hay harto auditores de Tirúa.

0: acá en San Ramón, camino a Tirúa, con lluvia, por el sector.
1: Lluvia en la comuna de Tirúa. Así que va a tener que salir con casaca, amigo, bien abrigado, porque ya hay lluvia, está lloviendo en la comuna de Tirúa. Saludos para Tirúa a esta hora. Bueno, sí, me falta la canción de nuestro amigo. Nuestro amigo de Lebu que está escuchando, Moisés. Saludamos a Lebu y los Álamos en el 102.7, Zumbale Radio, Radio Araucaria. ¿Qué más tenemos por acá? Hola, quisiera pedir un tema del grupo Disparo. Disparo. Corazón de piedra, vamos a programarlo de inmediato. ¿Qué más? Buenos días, ¿cómo amanecieron, amigos? Muy bien, acá estamos con energía comenzando esta jornada, 7:48. 7:48 a través de Zumbale Radio para toda la provincia de Arauco y la provincia de Malleco.
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1: ¿Se puede programar un reggaetón de la vieja escuela, mi bro? David, ayer tú nos contabas que entrabas a las 9 de la mañana a la escuela. Me acuerdo de ti, me acuerdo.

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1: Zúmbale, Benjita, eso me gustó. Buen programa, así tenemos que poner el programa.

Saludos para Alejandra de Tirúa también, que está en la sintonía. Oye, hay hartos auditores de Tirúa. Saludos para Tirúa. ¿Qué parte de Tirúa? ¿De qué parte de Tirúa? Escríbanos. ¿Cómo está el clima en Tirúa? Ay, nos contaron, está lloviendo. Cuéntenos. ¿Para dónde va a esta hora? ¿Va a la pega? ¿Va al colegio? ¿Va a dejar a la bendición? Porque faltan solamente 8 minutos para las 8 de la mañana. 8 minutos para las 8 de la mañana en esta jornada de día martes.

audios de WhatsApp escribiendo mensajes más 569-8232-5431 más 569-8232-5431 y participa.

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0: Buen día, Benja. 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
0: 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Tiene que salir preparado a enfrentar el día de hoy. Sí, pues preparado siempre. 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

Escríbanos ahora. Solamente 3 minutos nos separan de las 8 de la mañana. Vamos arriba, arriba, arriba, arriba. Esta jornada nadie se queda dormido. Así que ya lo saben. Puede escribirnos, puede enviarnos audios. Estamos en vivo hasta las 9 de la mañana a través de Zumbale Radio para toda la provincia de Arauco y para la provincia de Malleco también en el 100.

0: 7 de la mañana con 58 minutos, 7 con 58. Y acá estamos en vivo para acompañarte, para levantarte con energía, con ánimo. Vamos con el WhatsApp de la radio.
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0: Saludos para Los Álamos, que a esta hora están en la sintonía. Saludos para Cerro Alto. Mucho taco en Cerro Alto, dice por acá. Los semáforos. Saludamos a Los Álamos en el 102.7 Radio Araucaria, que se conecta con nosotros a esta hora de la mañana.

8 de la mañana en punto, 8 de la mañana en punto. Y te acompañamos a través de Zumbale Radio. 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Saludos para nuestros amigos ahí que están en la sintonía y que están trabajando desde las 6:30 de la mañana.

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Así que saludos para nuestros amigos que están a esta hora en la sintonía y trabajando desde muy, muy temprano y siempre escuchando Zumbale Radio.

pasaban los charros. ¿Cómo dejar de amarte a través de Zumbale Radio? Falta mi temita, dice acá. ¿Cuál era su tema? Ah, sí, lo tenemos. Impacto Tiruano. Vamos a programarlo de inmediato por acá. Impacto Tiruano. Por ahí está. 8 de la mañana con 5 minutos. Todo el mundo a levantarse con energía, con ánimo, escuchando Zumbale Radio en este día martes. ¿Hace frío o no hace frío? No hay frío. Saludos para los colectiveros que escuchan a esta hora. Para el conductor y para los pasajeros también, por supuesto, siempre escuchando Zumbale Radio. Para nuestros amigos de Angol también que se conectan con nosotros. Nuestros amigos de la provincia de Malleco. ¿Qué se espera para Angol en esta jornada? Una máxima de 12 grados, según lo que indica la Dirección Meteorológica de Chile. Para este día martes 7 de julio. Para esta mañana tendremos un cielo nublado y chubascos débiles para la comuna de Angol. Durante la tarde, un cielo nublado y chubascos. Y durante la noche, un cielo totalmente cubierto y lluvias. Es lo que se espera para la jornada de hoy en la capital de la provincia de Malleco. Para nuestros amigos de

WhatsApp sigue disponible a esta hora. Siguen llegando mensajes a través del más 569-8232-5431. Más 569-5232-54. No, no es 52. 82-32-54-31. Bueno, este segundo día todavía no. Falta conexión. Sí, falta algo. Más 569-8232-5431. Nos quedamos con Impacto Tiruano, con los solicitados vía WhatsApp, con esto que se llama... ¿Cómo se

Ahí están los solicitados vía WhatsApp a esta hora, a través del +569 82 32 54 31, y participas con nosotros en esta mañana de día martes 7 de julio, 8 de la mañana con 10 minutos.

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2: Y a través de todas sus frecuencias a esta hora de la mañana. 8 de la mañana con 12 minutos. 8 con 12. Participa en esta mañana de 7 a 9 a través de Zúmbale Radio.

0: Arriba Malena, ahí pasaba Chocolate a través de Zumbale Radio en esta mañana de día martes, segundo día de la semana, con ánimo, con energía. Vamos arriba, la gente que entra a la pega a las 9 de la mañana, los que entran al colegio tipo 8:30, a las 9 nos contaban ayer que entraban algunos, ¿no? Harto tarde eso.
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0: Se viene la lluvia. Se viene la lluvia para la región del Biobío, para la región de la Araucanía y también para varias otras regiones del sur de nuestro país. Como le contábamos, durante la mañana, rachas de viento de hasta 100 kilómetros por hora se pronostican durante el sistema frontal acá en la región del Biobío. Fuertes vientos con racha de hasta 100 kilómetros por hora se pronostican para el sur de la provincia de Arauco en la región del Biobío, a causa del sistema frontal que también dejará precipitaciones durante toda la semana. Intermitentes serían las precipitaciones desde la tarde-noche de este martes y hasta el viernes en la región del Biobío, debido al sistema frontal que afectará la zona. Según informó el director regional de Senapret, Alejandro Sandoval, se esperan hasta 80 milímetros de precipitaciones en el sector del litoral y de la cordillera de la costa para el miércoles y el jueves. También se esperan fuertes vientos, principalmente al sur de la provincia de Arauco, con rachas que podrían llegar hasta los 100 kilómetros por hora. En el Ministerio de Obras Públicas están coordinados para enfrentar el sistema frontal y sus posibles efectos, señaló el Seremi de Obras Públicas José Piña. Para ello, la Dirección de Vialidad están desplegando maquinaria pesada y equipos de emergencia en los caminos precordilleranos y cordilleranos para garantizar conectividad y atender cualquier corte de forma o de emergencia durante este sistema de mal tiempo que se viene acá en la región. Y también para la Araucanía. ¿Qué se espera para la región de la Araucanía? Según lo que indica esta alerta meteorológica por este sistema frontal, con lluvias de hasta 120 milímetros en la región de la Araucanía y en la región de los ríos. La Dirección Meteorológica de Chile actualizó su pronóstico de lluvia para este martes en la zona sur del país, pasando de una alerta a una alerta meteorológica en la precordillera y cordillera de la región de la Araucanía y también en el litoral, la cordillera de la costa, la precordillera y la cordillera de la región de los ríos. La medida regirá desde la madrugada del martes 7 hasta la madrugada del miércoles 8 de julio, debido al paso de un sistema frontal. En este contexto, el Servicio Nacional de Prevención y Respuesta ante Desastres, Senapret, emitió una alerta amarilla para la región de la Araucanía, los ríos y los lagos debido a este evento meteorológico. Según la actualización emitida durante la mañana, en la región de la Araucanía se estiman precipitaciones de hasta 70 y 110 milímetros, tanto en la precordillera como en la cordillera. Y en la región de los ríos también, va a llover mucho en la región de los ríos, todo lo que es la zona de Valdivia, se pronostican montos de lluvia acumulados de 80 a 100 milímetros en el litoral, también en la cordillera de la costa y también en la precordillera como en la cordillera de la región de los ríos. Así que a tener precaución, se viene este frente de mal tiempo para la región del Biobío, para la región de la Araucanía y también para gran parte del sur de nuestro país. Son las 8 de la mañana con 19 minutos. Te conectas con nosotros a esta hora de la mañana a través de Zumbale Radio. El WhatsApp se encuentra disponible.
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1: 8 de la mañana con 21 minutos, 8 con 21. Se lo damos a las reacciones del Facebook. A los que le han dado me gusta, me encanta. Hoy día nos subieron fotito mía, ¿eh? Puro un flyer de la radio. Alexis Leal, Pau Arrepol, María Mariñán, Vero Silva, Segundo Villaqueo, Emma Vallejos, Marianela Baeza. Están ahí reaccionando, están comentando a través del Facebook de la radio. Zúmbale Radio FM para que nos busques, dale me gusta y participa con nosotros. El WhatsApp también se encuentra a esta hora activo. Más 569-8232-5431. Más 569-8232-5431. Para que interactuemos en esta mañana de día martes, 8 con 22.

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2: 8 de la mañana con 29 minutos. 8 con 29.

0: Muchachos, las calles están muy resbalosas, sobre todo en el centro cercano al gym. ¿Cuál gym? ¿Qué calle? Cuéntenos más.
1: ¡Ay! ¡No! ¡Chuchi! ¡Ja! ¿Qué le pasa a Lupita? No sé. ¿Qué tiene esa niña? No sé. ¿Qué hace lo que quiere?
0: Cuéntenos. ¿De qué comuna? ¿De qué sector, de qué parte nos está escuchando a esta hora de la mañana, cuando ya son las 8 de la mañana con 30 minutos?
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0: 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Saludos a nuestros amigos de Angol que se conectan con nosotros a esta hora, y también para Los Álamos a través de Radio Araucaria.
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0: Saludos para todos que están a esta hora en la sintonía.

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Es hora de ir al trabajo. 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
1: Pura lluvia en Tirúa, pura lluvia en Tirúa. Saludos para Tirúa que se conecta con nosotros.

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2: Saludamos a todos los que se conectan con nosotros. Deja ahora tu audio WhatsApp, participa con nosotros, cuéntanos de dónde nos estás escuchando a esta hora de la mañana, cuando ya son las 8 de la mañana con 38 minutos, 8 con 38, y te acompañamos en vivo a través de Zoom.

8 de la mañana con 42 minutos. 8 con 42. 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
1: Son las 8 de la mañana con 46 minutos, 8:46. Levántate con energía, con ánimo, a través de Zumbale Radio. Y déjanos tu WhatsApp, de dónde nos escucha, cómo está el clima. Queremos saber cómo está el clima por la región de la Araucanía, para nuestros amigos de Angol, cómo está el clima para nuestros amigos de Los Álamos, de acá de Cañete, de Tirúa. En Tirúa tenemos ya el primer reporte con lluvia para la comuna de Tirúa. Desde Lebu también nos estaban escribiendo durante la mañana, así que déjanos tu reporte de lluvia a esta hora, cuando son las 8:46. Te acompañamos en vivo de 7 a 9 de la mañana a través de Zumbale Radio.

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1: Continuamos con la música cuando faltan solamente 11 minutos para las 9 de la mañana. Saludamos a todos los que siguen en la sintonía, siguen conectados junto a

8:53. 8:53. Hoy le enviamos un saludo grande al tío Raúl, que está en la sintonía de la radio, escuchando el 90.7 acá en Cañete. Así que un abrazo grande. Que tenga un excelente día martes. Día martes de lluvia además, así que le enviamos un abrazo grande, le agradecemos por estar en la sintonía. Saludos, tío Raúl. Hace un poquito de sexo. Es martes ya, padre, martes. Conéctate con nosotros, 90.7 en Cañete, en Los Álamos, 102.7 Radio Araucaria, y también para Angol y la provincia de Mayen.

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1: Faltan solamente 4 minutos para las 9 de la mañana y ya nos comenzamos a despedir. Todo lo bueno tiene su fin, por eso nos vamos de aquí y será hasta mañana. 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Agradecemos la sintonía. Ya viene Jerónimo Aguayo con el matinal de Zumba la Radio. ¿Cómo sigue el programa? No sé.
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1: Mañana vuelvo nuevamente de 7 a 9 de la mañana para seguir levantando a toda la provincia de Arauco y a toda la provincia de Malleco con energía, con ánimo, siempre a través de Zumba la Radio y en Los Álamos en el 102.7 Radio Araucaria. Nos vemos. Un abrazo grande. Que tengan un excelente día martes. Nos vemos, tío Raúl, también. Un abrazo. Que sea una buena jornada y también para todos nuestros auditores que ya se comienzan a despedir. Chao, nos dicen acá en el WhatsApp. Chao, chao, chao, chao, chao, chao. Buen día también para usted. Que tenga un bonito día. Saludos. San Ramón se comienza a despedir. El programa de Jero se llama El Matinal con los labios de Cerezo. David también se despide. Saludos, David. Saludos. Se despiden desde Leu. Saludos, Leu. ¿Cómo está el viento en Leu? Hay lluvia. Hay, se viene fuerte el viento, no tan solo en Leu, sino que en gran parte de la zona sur de la provincia de Arauco. Y también se viene fuerte la lluvia para todo lo que es la región de la Araucanía y la región de los ríos. Nos vamos, chao, que estén muy bien, que tengan una bonita jornada de día martes. Nos despedimos con este tema, Doble Vida, de Adrián y los Dados Negros, a través de Zumbale Radio.

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2: Buenos días, ¿cómo están? Gusto de saludarle a todos ustedes que están en la sintonía de Zúmbale Radio. ¿Cómo están todos? En la sintonía mágica del 90.7, 106.9 de Zúmbale Radio en Angol. Estamos ya en vivo, estamos en directo, así que un saludo tremendo para toda la región de la Araucanía. Saludo a Angol, Los Sauces, saludos para Renaico, saludos para nuestros amigos de Mininco, El Cañón, El Retiro también. Están con nosotros a través del 106.9 de Tu Mejor Compañía a esta hora de la mañana. Que tengan todo un excelente día, un bonito día para despertar. Claro que sí, tenemos lluvia acá en nuestra comuna de Cañete y gran parte del sur de nuestro país. Estamos ya conectados en nuestra programación que ya está tomando vuelo, está tomando rumbo hacia las 13 horas, 1 de la tarde. Usted puede comenzar a comunicarse con nosotros a través de nuestro WhatsApp de atención, que es el más 569-82-32-54-31, más 569-82-32-54-31, el WhatsApp de Tu Mejor Compañía.
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2: Somos Zúmbale Radio 106.9. Liderando en gran parte de la región de la Araucanía. Saludo a nuestros amigos también que están en Trintre. Sí, saludo a Trintre. Linda mañana, Trintre, para ustedes que están escuchando la radio. Comuníquese con nosotros al más 569-82-32-54-31. Ese es el WhatsApp de Zúmbale Radio. Vamos al WhatsApp directamente. Sí, vamos a saludar. Vamos saludando. Vamos saludando esta mañana. Vamos diciendo buenos días. Vamos saludando. Hola.
3: Buenos días. Doctores de Zúmbale Radio de Cañete y Angol.
2: Eso, muy bien, pues.
3: Desde acá de Quique, saludos. Que tengan buen martes para todos.
2: Eso, muchas gracias. Saludos para Iquique. Saludos a Iquique, a esta hora de la mañana. Vamos saludando al más 569-82-32-54-31. Tenemos lluvia acá en nuestra provincia de Arauco, provincia de Malleco. Llegó el agua, chiquillos. Se nos fue el frío. Viene el agua. Hola.
4: Hola, amigos de Zumba de Radio. ¿Cómo están?
2: Súper bien.
4: Saluda Alejandro Muñoz desde la ciudad de Angol.
2: Eso, saluda Angol.
4: Desearle una excelente jornada. Muchas y comunicarles gracias. Que acá tenemos mucha lluvia desde noche.
2: Ya.
4: Pero afortunadamente sin viento, solo lluvia más lluvia. Que tengan una excelente jornada. Los escucho.
2: Saludos para Angol. Muchas gracias a nuestro auditor que está escuchando la radio, Alejandro Muñoz, que está en la sintonía ya desde Angol, en la nueva señal de Zúmbale Radio. 106.9 está en Tu Mejor Compañía. Hola.
5: Hola, buenos días a todos. Buenos días a todos, que tengan un excelente día y que tengan un excelente programa.
2: Muchas gracias, amigo. Linda mañana.
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2: Bailando. Vamos enviando saludito acá a Tu Mejor Compañía, más 569 82 32 54 31. Ese es el WhatsApp de la radio. Hola.
6: Hola, amigo Jero. Oye, qué hermosa voz. Estoy segura que ese caballero que habló recién debe ser locutor de radio.
2: ¿Le gustó la voz? ¿Le gustó la voz?
6: Hola, amigo Jero. Oye, qué hermosa voz. Estoy segura que sí. Ese caballero que habló recién debe ser locutor de radio.
2: Me tinca, a mí también. Escuchémosla de nuevo, vos. Hola.
4: Hola, amigos de Zumba de Radio, ¿cómo están? Les saluda Alejandro Muñoz desde Alejandro la ciudad Muñoz. De Angol. Desearle una excelente jornada y comunicarles que acá tenemos mucha lluvia desde anoche.
2: Desde anoche, ¿eh?
4: Pero afortunadamente sin viento, solo lluvia más lluvia. Que tengan una excelente jornada. Los escucho.
2: ¿Qué te pareció, Nelly? ¿Qué te pareció, ah? Vamos con audio, vamos con más WhatsApp saludando a Zumbale Radio, hola.
0: Buenos días, don Gerito, espero que haya llegado bien a su pellita, talentadito, yo estoy bien, gracias a Dios, aquí también estoy, vengo casi llegando nomás.
2: Ah, llegando nomás.
0: Y ahora estoy haciendo, barriendo la cocina, voy a ir a racionar las aves, después de tomar desayunito.
2: Eso, hay que racionar
0: las aves. Don Gerito, quería pedirle si podemos comenzar con unas cuequitas de quiero conjunto de Cayo Cupil, por favor.
2: Por supuesto.
0: Si puede
2: que
0: tocar
2: sí.
0: Unas cuequitas.
2: ¿Cómo no?
0: Porfa. Chao, don Gerito, cuídese. ¿De Jerito irá a ver lluvia toda esta semana?
2: Toda esta semana, pues.
0: ¿O no? Sí. Se fue el frío y ahora vamos a tener lluvia. Agüita.
2: Agüita, sí.
0: Un saludito a toda esa gentecita de Angol, todos sus alrededores que están también escuchando la Zumbale Radio. Un saludo para todos ellos, que se cuiden mucho también.
2: Sí, pues a todos.
0: Aquí escuchando mi Zumbale Radio. Chao, Jerito.
2: Cuídese muy bien, si era Rosita saludando a Angol esta mañana. Saludemos a Angol. En el 106.9 vamos al WhatsApp saludando todos a Angol en la gran provincia de Malleco. Vamos saludando a Angol. Hoy día los saludos son todos para Angol. Vamos al tiro. Salude a Angol de inmediato al más 569-82-32-54-31. La ciudad Rosita nos dio la idea esta mañana de saludar a todos nuestros nuevos auditores de Angol. Vamos enviando WhatsApp, audio de voces saludando a Angol.
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2: Ella nos envió, ¿no es cierto? Y salió la idea también de saludar a Angol esta mañana. Hola.
7: Hola, le habla David, acá de la ciudad de Antiguala. Quiero enviar un caluroso saludo a Zumbale Radio.
2: Muy bien, pues ahí está David. Saludo a Antiguala. Qué tremendas voces tenemos esta mañana, por Dios.
7: Hola, le habla David, acá de la ciudad de Antiguala. Quiero enviar un caluroso saludo a Zumbale Radio.
2: Qué tremendas voces tenemos a esta hora en vivo y en directo. Vamos con más audio, vamos saludando a Angol esta mañana. Más 569-82-32-54-31, hola.
8: Buenos días, Jesús, espero que hayan amanecido bien. Junto a toda su familia. Un saludo para Angol. Yo por acá, ya en la pellita, yo gracias a Dios. Súper bien. Un saludo para toda la ciudad de Angol.
2: Muy bien.
8: Ya que Angol es mi ciudad natal.
2: Eso. Muy bien, Pangol.
8: ¿Me puedes tocar una canción del rancherito Leodán?
2: Ya.
8: Cualquiera, mi hijerito, porfa. Y hijerito, que tengas un lindo día. Muchas bendiciones y
2: igual.
8: Saludo para todos los auditores en general, que tengan un excelente día.
2: Muy bien, pues. Así le estamos dando la bienvenida a Angol en el 106.9 FM de tu mejor compañía.
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2: Eso, vamos con más saludos a esta hora a través del WhatsApp. Aló.
9: Buenos días, Gerito, buenos días por la mañana, ¿cómo están? Espero que estén bien, un placer saludarles nuevamente. Un saludo para todos los auditores de Angol, Renaico, Puyi Puyi y todo alrededor para allá.
2: Eso, muy bien, pues.
9: El sector del cañón y todos esos lados.
2: Muy bien.
9: Saludos para toda la gente que escucha esta linda y hermosa radio de parte de yo. Saludos.
2: Eso, muy bien. Vamos con más saludos a través del WhatsApp que están ingresando a esta hora, más 569-8232-5431. Esta es Zumbale Radio.
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2: Buenos días, aquí acostadita escuchando la lluvia, dice. Está lloviendo fuerte en Angol. Están reportándose desde Angol a esta hora de la mañana. Dice, hola, buenos días, Gerito. Los estoy escuchando desde El Cañón. Soy nuevita en Zumbale Radio. Saludos para El Cañón también. Está lloviendo en Angol. Ya se están reportando nuestros auditores. Envíen audio, envíen su WhatsApp. Nosotros nos vamos a la música porque vamos a mover el esqueleto. Ya viene el conjunto de Cayo Cupil. Un hombre no llora, un hombre tampoco pide perdón.

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2: Somos tu mejor compañía, somos Zumbale Radio a esta hora para usted que nos escucha a través de la señal 106.9. Vamos con los pegaditos de a dos, ¿le parece a usted? Vamos a ver qué auditor, auditora, programa de a dos a esta hora de la mañana. Audio de voz programando de a dos. ¿Lo saben hacer o no? Facilito. Más 569-82-32-54-31. Significa que usted puede pedirme dos canciones. Solamente para usted y nadie más.
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2: ¿Quién será la persona que nos va a programar dos canciones antes de irnos a la hermosa y estupenda y bonita pausa publicitaria? ¿Qué dice por acá don Oscar, que está en la sintonía, me está escuchando a esta hora de la mañana? Saluda a don Oscar, que está en la sintonía desde Quidico, Tirúa, Ponotro. Saludo para ustedes. Si no hay nadie a la cuenta de uno, si no hay nadie a la cuenta de dos, yo me voy a la música. Si no hay nadie a la cuenta de tres, yo me voy a la música.

No había nadie, no había nadie. Ahora no sirve, no sirve, ahora no sirve, porque yo me voy a la música, luego hacemos la pausa y ahí estamos junto a usted. Pero a la vuelta estoy revisando los audios que ya están llegando de forma atrasada ahí al WhatsApp. No se separe de la sintonía. Seguimos a través del 106.9 FM.

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2: Ya no pasa, estamos de vuelta, estamos de regreso a través de Zúmbale Radio, tu mejor compañía a esta hora de la mañana. Son las 10 con 13 minutos, 10 de la mañana con 13 minutitos, acá por el 106.9 FM. Estamos acompañando a usted que está en la sintonía, así que de verdad, muchas gracias por estar junto a nosotros durante esta mañana. Así que de verdad, comiencen a programar a nuestro WhatsApp de atención. 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Ya me está llegando WhatsApp, ya hay WhatsApp nuevo en esta mañana. Se están reportando a través del +56 982 32 54 31. Ya voy a estar con ustedes. 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Por eso digo, buenos días, Angol. 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Voy al WhatsApp. ¡Wow! El WhatsApp está pero bonito. Como van programando acá a través del +56 982 32 54 31. Tenemos WhatsApp nuevo, me imagino que es de Angol. Yo creo que debe ser de Angol. Lo voy a estar revisando luego.
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2: 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Voy por acá de inmediato al WhatsApp de la radio.
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2: Vamos con WhatsApp. Dice, hola.
3: Buenos días, Cerito. Con lluvia acá por Cayo Cupil.
2: Oh, lluvia por Cayo Cupil. Está lloviendo. Acá Cañete todavía no. Puro viento. Se levantó un viento acá.
3: Buenos días, Cerito. Con lluvia acá por Cayo Cupil.
2: Cayo Cupil. Tengo más saludos a través del WhatsApp. Dice, hola, buenos días. Somos nuevitos. Somos de Angol, de El Cañón. Queremos escuchar al grupo Zúmbale Primo, Bonita, por favor, con Gino Mella. Saludos para ustedes, amigos, auditores de El Cañón en Angol, que ya están escuchando la radio, que ya están pidiendo a Zúmbale Primo, Bonita. ¿Cómo va la mañana en Angol? ¿Algunas sopaipillitas, chiquillos del retiro? ¿Alguna pantruquita esta mañana? Saludos para ustedes. Saludos para Angol, donde están en la sintonía en El Cañón. Me están sintonizando, así que de verdad un saludo bonito para nuestros amigos de Angol en el sector El Cañón. Están escuchando la radio y nos pidieron la canción bonita de Zúmbale Primo. Vamos al teléfono. Buenos días. Hola.
4: Hola, don Jero.
2: Señora Florcita, bienvenida. ¿Cómo está usted?
4: Sí, con un poco bajonía. ¿Y usted cómo está?
2: Sin jaqueca estoy hoy día yo.
4: Aquí estoy tomando un matecito después del frío de ayer, que me entumí tanto, me congelé, don Jero.
2: ¿Por qué bajoneado hoy día?
4: Ay, don Jero, hoy día...
2: Cuénteme nomás.
4: Estamos a 7 de julio, mi marido.
2: Ah, ¿verdad?
4: Cumple 4 años que lo tengo en su casita, en su nicho.
2: Claro.
4: Y así que... Él me tenía dicho que algún día, si él se fallecía, que yo le dedicara unas canciones ya. De los del Valle, no que le gustaban, y los llaneros de la frontera le gustaban siempre. Así que para lo estoy recordando hoy día.
2: Ya.
4: Ah, le mando saludos a mi hijo de coronel, el José Ayer.
2: Saludo a don José Luis, que está en la sintonía, si me está escuchando, para él vaya un saludo grande de mi parte igual, ¿ya?
4: Ya, don Jero, muchas gracias. Está operado el niño y está resfriado.
2: Oh, está. ¿Y de qué se operó?
4: Buf, ¿de qué no se operó?
2: Ya.
4: Después conversamos.
2: Ya, oiga, los del Valle, entonces, me dijo usted.
4: Sí, pero a él le gustaba los del Valle.
2: En cantina.

0: Siempre, siempre la escalera. Ya, pues lo voy a buscar al tiro yo.
1: Con todo cariño y aprecio para mi viejito, lo quiero mucho, lo tengo descansando. Un abracito al cielo para él.
0: Ya, pues ningún problema, señora Flor.
1: Y sé que esté bien, don Quiero.
0: Gracias por llamar. Gracias. Linda mañana, que tenga un lindo día. Ya vienen sus canciones para recordar ahí a la persona que usted todavía ama con todo su corazón. Un abrazo a Linda Mañana.
1: Quiero, y él lo quería mucho, a él lo quiso mucho, siempre lo quiso a usted, don Quiero.
0: Por supuesto que sí, yo sé y estoy presente en eso, así que
1: sí, un abrazo. Sí, don Quiero, así que muchas gracias, don Quiero, bendiciones, que esté bien.
0: Gracias por llamar.
1: Ya.
0: Que esté bien.
1: Chao, chao.
0: Ánimo, señora Florcita, pongámosle color esta mañana. Lindo día para usted, aunque esté lloviendo, nosotros hacemos el día igual, ¿cierto? No importa que llueva afuera, porque eso es afuera. Usted tiene que vivir su vida diferente, interior, acá con su mejor compañía, ¿cierto? Vamos con más saludos a través del WhatsApp. Están ingresando los WhatsApp. Buenos días.
2: Los escuchamos muy bien acá en Angol, amigos de Zumba de Radio. Un abrazo.
0: Ah, bonito. Nelly, ¿cómo quedaste ahí? ¿Cómo quedaste, Nelly? ¿Cómo quedó, Nelly, usted? Porque usted estaba preguntando a esa voz muy linda. ¡Ahí estamos! ¡Mira, mira, mira, mira!
2: Los escuchamos muy bien acá en Angol, amigos de Zumba de Radio. Un abrazo.
0: Saludos, Angol. Nos recibieron muy bien a través del 106.9 FM, tu mejor compañía. Vamos con audio, vamos con WhatsApp. Hola.
3: Buenos días, Jerito. Buenos días.
0: Buenos días.
3: Jero, quería mandarle un saludo a...
0: ¿A quién?
3: Al Divi, a Sellito Méndez.
0: También.
3: Y a Juanito. Juanito Retamal, más conocido como el Bomboncito.
0: El Bomboncito, Juanito Retamal. Ya vamos con más saludos a través del WhatsApp de la radio, Ciudad Rosita. Adelante.
4: Don Jerito, ¿me podría tocar dos temitas, por favor?
0: A ver.
4: Uno de los chacales del mar, de cualquier temita, hermano, todos son buenos, don Jerito, ahí me lo puse usted, por favor.
0: Sí, por supuesto.
4: Y el otro temita que me gusta, me encanta, don Jerito, escucharlo, por eso lo disculpe que le pida repetir el temita, pero que me gusta el tema.
0: ¿Cuál?
4: El de Elber Vilar. Vuelve, don Jerito, por favor.
0: Oh, esa canción escucharlo. También es bonita.
4: Gracias, don Jerito.
0: Cuídese. Chao. Chao.
4: Hermosa esa voz, don Jerito, para que fuera guapísimo, guapísimo, parece que fuera él.
0: Le gustó la voz. Se enamoró de esa voz. Guapísimo. No lo dije yo, lo están diciendo las chiquillas acá en la radio. 10 de la mañana, 25 minutos, 10, 25 minutos. Tengo más saludos a través del WhatsApp de la radio, dice... Hola, Jerito, ¿cómo estás? Quiero escuchar un temita de Los Peregrinos del Amor, La Boda, por favor. Bello día. Saludos a todos los que escuchen la mejor radio, Zúmbale Radio, ya que es mi mejor compañía, dice la cita Emi. Ya, entonces nos vamos para Angol. Sí, nos vamos para Angol con Bonita, para el sector del... Del Cañón, que estará en la sintonía. Sí, un saludo para el sector del Cañón en Angol. Nos vamos con sus solicitudes. Vamos con Zumba Le Primo, con Gino Meya a esta hora de la mañana. Así vamos saludando a gran parte de la Araucanía. Saludo a Huayquén también, a nuestros amigos de Huayquén. Quiero mandar un saludo a nuestros amigos que están escuchando. A ver acá, en Villa Florencia también están escuchando la radio. Saludos, linda mañana. Bienvenido a Angol. Saludos, gracias por estar presente con nosotros. Vamos a la música.
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1: Ahí estaba la música, simplemente para recordar a Gervé Vilar por esa canción que se llamaba Vuelve. ¿Cómo anduve por ahí, señora Rosita? Por esa bonita canción de Gervé Vilar, para usted que está, por supuesto, escuchando su mejor compañía, Zumbale Radio. ¿Cómo anduve? ¿Anduve bien? ¿O no? ¿Sí o no? Auditor Regalón, estoy contigo, dice. Y eso que esa voz no la ha escuchado el show Goman de la Zumbale Radio. ¿Cuál voz, amigo Auditor Regalón? Sáquese una vocecita, amigo. ¿Habrá alguna vocecita por ahí? Faltan 20 minutos ya para que sean, por supuesto, las 11 de la mañana. Vamos con audio, vamos con WhatsApp. Muy buenos días.
2: Hola, don Angelito, ¿cómo está usted? Tanto bien, tiempo sin bien. Hablarle yo, pero hay todos los días que estoy aquí en mi casa escuchándolo.
1: ¿Ya?
2: No le hablaba porque tuve más de 2 semanas en Conce, me operaron.
1: Ah. Oh.
2: Y que me lo he pasado en Conce, no va para allá, para acá, así que hoy día le quise hablar para saludarlo.
1: Muchas pero gracias.
2: Que esté bien junto a su familia.
1: Usted también, que tenga linda mañana con nosotros. Mitch, la señora Nancy está con nosotros igual. Saludos, que tenga un lindo día. No estaba en la radio, no se había comunicado con nosotros porque estaba en Concepción. Que tenga un lindo día. Bienvenida a Zumbale Radio. Hola.
3: Gracias, don Angelito. El otro temita no lo ha tocado todavía, ¿cierto? Porque andaba para allá, para adentro, haciendo aseo.
1: Sí, sí.
3: Dejé el radio acá en la...
1: ¿Dónde
3: la
1: dejó?
3: En la cocina, don Angelito.
1: ¡Vuelve!
3: Bueno, tema, don Angelito, me gusta llegar.
1: ¡Vuelve!
3: Busca ese temita. Gracias, don Angelito.
1: De amor.
3: Bien, bueno el tema.
1: Sí, es de amor. ¿Quién conoce esta canción? Porque me dijeron que no sabían.

¿De quién es esta canción? A ver si están atentos hoy día, enamoradas de la vida. A ver si ustedes conmigo la cantan. Comienza así. Vamos a tararearla un poquito, ¿ah? ¿Cómo se llama esta canción?

Ya, hasta ahí nomás. ¿De quién es esta canción? ¿De qué artista es esta canción que toqué recién? ¿Quién la canta?

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1: Se le voy a tocar de nuevo. Sí, están llegando WhatsApp, pero se la voy a dejar ahí. Otra. Y un, dos. Con guitarra ahora.
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1: Voy.
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1: Apareció nuestra auditora. Sí, favorita. Ahora ya nos está escuchando más en la aplicación móvil. La dejó de usar la aplicación móvil. Ahora ya nos sintonizas en el 106.9. Hablamos nada más y nada menos que la señora Olguita Venegas de Angol, que está en la sintonía. Muy buenos días. Hola.
2: Esa canción se llama Se me va la voz, de Alejandro Fernández. Que tengan un lindo día, muy lluvioso aquí en Angol y hace mucho frío. Bendiciones,
1: saludos a Angol. Ahí está Angol. Está presente Angol. Que viva Angol. Ya, entonces. Ah, ¿de qué parte de Angol me estaba sintonizando por ahí? ¿De qué parte de Angol? De nuevo se las voy a tocar, porque aquí en Cañete no saben de quién estamos hablando.

Pon guitarra ahora, pon la guitarra. Dice por acá, hola, este Alejandro Fernández y se me va la voz. ¿De qué parte me está escuchando usted? Auditora nueva, es auditora nueva. Y es, si no me equivoco... Está en gol también. Nueva auditora. Y es de Angol también. Todos conectados a través del 106.9 FM. Gracias, Angol, por recibirnos esta mañana. Vamos a irnos con más WhatsApp. Dice la cita, Emi. Alejandro Fernández, se me va el amor. Escuchen bien, escuchen bien.

0: Eso. Dice por acá, hola Jerito, buenos días. Alejandro Fernández, y se me va la voz, creo, dice, ¿cree usted? Don Claudio, que está en sintonía, vamos a irnos al WhatsApp porque están cayendo más WhatsApp. Dice por acá, hola, buenos días. Del Retiro es nada más y nada menos que Alejandro Fernández. Saludos para El Retiro también, que se une con nosotros esta mañana. Muchas gracias, El Retiro.
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0: 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No era. Sí es la canción, sí es la canción. No, no. Es la canción. Era la canción.
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0: Buenos días, dice por acá, que llueva, la vieja está en la cueva, los pajaritos cantan y la vieja se levantan. Saludos, chiquillos, desde Angol, soy Cecilia. Hola, Cecilia, ¿cómo estás? Bienvenida desde Angol. Abrazo para Angol. Reiteramos el saludo. Buenos días, chiquillos, que llueva, la vieja está en la cueva. Los pajaritos cantan, ya la vieja se levanta. Saludos, chiquillos, desde Angol. Es nuestra auditora Cecilia que está en sintonía. Bienvenida desde Angol. Hola, Jerónimo, ¿cómo estás? Aquí escuchando en Angol. Igual llueve, yo tomando un café y más tarde al trabajo. Saludos, Zumbale Radio es mi gran compañía. Soy la señora Marcela Arriagada. Por favor, agréguenme. Marcelita, bienvenida a la radio. Bienvenida, que tengas un lindo día en Angol. Bueno, aunque llueva, con un cafecito nuestro también lo pasas súper. Saludos, que tengas una linda mañana con nosotros. Marcelita Arriagada también nos escucha a través de la señal 106.9 en Angol. Vamos a la música. Mentiras. Nos dice, nos canta Miranda, Miranda, Miranda, Miranda.
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0: Oye, que está rico el día para una sopa y pillita con cafecito, con mayonesa. Oh, qué rico. Sabroso. Oh, qué rico, rico, rico. Ya voy a estar con los WhatsApp ya. Dice, buenos días, saludos desde Tranaquepa, aquí en Frutería Patifrut, escuchándolo, como siempre, todos los días, mi mejor compañía. Eso, vamos con audio, vamos con audio. Vamos con audio, vamos con video. Hola, hola. Ah, nos llega un video de Angol. Este es de Angol. Están escuchando la radio. Sería bueno que nos saludaran durante esta jornada. Saludos, Angol. Gracias por su video, su reporte a esta hora de la mañana, que estamos en vivo y en directo a través del 106.9 en Angol. Vamos de nuevo. Ajá. Acá nos llevan en la plaza. Esto es la plaza de Angol. Mira. Qué rico, nos llevan desde Angol a esta hora de la mañana. Nos llegan los reportes. Esto es la plaza de Angol. Y está lloviendo. Está lloviendo en Angol a esta hora de la mañana. Estamos en vivo y en directo en la señal 106.9. Nos llegan videos que están escuchando la radio. 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Voy a estar después con el WhatsApp, chiquillos, así que si ustedes se quieren anotar con dos canciones les vamos a tocar a usted, ¿ya? Atento, atenta, auditora, auditora, que se quiere anotar con dos canciones, no me lo escriba, sino que me envía un audio de voz y nosotros vamos a preferir el primer audio de voz que caiga. Lo vamos a hacer por orden de llegada. ¿Cómo lo vamos a hacer? Yo me voy a fijar en la hora en que llega el primer WhatsApp, porque aparece con reloj. Entonces me voy a fijar, digo yo, este WhatsApp llegó primero que el segundo, llegó primero que el tercero. Así que vamos a ver quién va a programar las primeras dos canciones a través del WhatsApp, ¿ya?
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0: ¿Será de Angol? No lo sé. 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Oh. Está hermosísimo el WhatsApp. Me atrevo a decir que está llenándose el WhatsApp. Se está llenando.
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0: Se está llenando el WhatsApp.
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0: 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Vamos al WhatsApp.
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0: Primero. Llegó primero. Y decimos buenos días.
2: Si es posible, dos canciones de Roberto Carlos. Gracias.
0: Roberto Carlos. Desde Angol. Los primeros son Angol. Los primeros son de Angol. Yo les dije, por orden de llegada es la cosa. Mire, escuche.
2: Si es posible, dos canciones de Roberto Carlos. Gracias.
0: Perfecto, Roberto Carlos, dos canciones. Muy bien, el primero es de Angol. Seguimos con más.
3: Jerito, Los Peregrinos del Amor.
0: Perfecto. Suman y siguen llegando más a WhatsApp a esta hora. Hola.
4: Hola, Jerito, buenos días. Oye, aquí hace un sol precioso. Oye, Jerito, yo quiero dos canciones. Una de los Cacheros del Sur y la otra de la Combo Tortuga. Que tengan buen día, saludo a todos, cariños.
0: Cariños, ¿dónde habrá un sol tremendo que me dijo? ¿Dónde fue que me dijo que hay un sol tremendo que venga para acá el sol para Malleco, para Cañete? ¿Dónde habrá un sol tremendo? Hola.
5: Líderes de Chile.
0: Muy bien, muy bien. Vamos con más WhatsApp a esta hora de la mañana.
6: Dejerito, ¿podría tocarme dos cancioncitas de Roberto Carlos? Que será de ti, la otra, La Montaña, por favor, Dejerito.
0: Vamos a ir a la música, Parangol. Parangol. Ese tipo soy yo, con Roberto Carlos, a esta hora, Parangol.
2: Si es posible, dos canciones de Roberto Carlos. Gracias.

0: Vamos con los WhatsApp a esta hora de la mañana.
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0: Vamos con más saludos a esta hora de la mañana. Dice: buenos días, Jerónimo, saludos a todos, a los de la radio, que tengan un bendecido día. Nosotros somos de Población Ferroviaria en Angol. Saludos, saludo Angol. Para toda la Población Ferroviaria que está en la sintonía, muchas gracias por estar junto a nosotros. Hola, querido, ¿cómo estás desde Angol? Por acá lloviendo, soy la señora María García. ¿Cómo está, señora María García, desde Angol? Está lloviendo Angol durante esta mañana. Vamos con audio, vamos con WhatsApp también. Hola.
2: Muchas gracias, mi estimado, por las canciones. Se le agradece. Un abrazo.
0: De nada.
2: Desde Angol.
0: Eso, saluda Angol. Muy bien, Angol. Gracias por estar con nosotros. Gracias, Angol. Saludos para Población Ferroviaria que está en la sintonía. Muchas gracias por estar con Zúmbale Radio. Vamos, por acá me dice, usted, querido, sabe que... dice, usted, querido, sabe cómo entretenernos. Está muy genial mi Zúmbale Radio, mi mejor compañía, dice por acá. Muchas gracias. Vamos con audio, hola.
3: Querido, ¿me puede tocar dos canciones?
0: ¿De quién?
3: De Los Vázquez, por favor.
0: Los Vázquez. Oye, sonó fuerte eso. Sonó fuerte Los Vázquez.
3: Querido, ¿me puede tocar dos canciones? De Los Vázquez, por favor.
0: Los Vázquez, ya vienen Los Vázquez, ya vienen Los Vázquez. Miénteme una vez, solo una vez. Tengo más saludos a esta hora de la mañana. Muy buenos días, excelente martes. Un gran abrazo desde El Retiro. Saludo para El Retiro. Igual ya tomaron la señal, el 106.9 en Angol. Ya están escribiendo a través del WhatsApp. Saludo al Retiro en Angol, que también se conectan con nosotros. De verdad, muchas gracias. Somos nuevito allá.
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0: Está muy llenito el WhatsApp esta mañana. Está demasiado lleno. Hola, buenos días. ¿Podría pedir el temita de María José con Los Vázquez, por favor? Ah, esa canción se llama... Uy, la tenía. ¿Cómo se llama la nueva canción de María José? Buena pregunta. Con Los Vázquez, ¿cómo se llama la canción de María José, Quintanilla y Los Vázquez? ¿Quién sabe? ¿Quién me ayuda? Ayúdenos, Angol. Dice por acá Luchito, son de Cumbiera Mix. ¿Cómo estás tú? Primero... Salude, pa' amigo. Así que no la vamos a tocar hasta que no nos envíe un audio saludando a Cañete y Angol. Mientras eso no ocurra, no vamos a tocar el mix.
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0: Vamos con otro WhatsApp a esta hora de la mañana. Hola, Jerónimo, buenos días. Aprovechar, escuchar tu programa y la radio más escuchada para hacer público que desde ayer a las 14 horas en el sector de Reposo está sin energía eléctrica y por lo tanto también sin agua. A esta hora sin solución. Además, hay otros sectores en las mismas condiciones. Muchas gracias por enviarnos tu reporte. Desde Reposo están sin energía eléctrica a partir del día de ayer, desde las 14 horas. Y además, sin energía eléctrica y agua tampoco. No tienen solución nuestro amigo de Reposo, por favor. ¿Quién puede ayudar a nuestros amigos de Reposo que están complicados sin energía eléctrica y sin agua desde ayer, desde las 14 horas? Vamos con audio, vamos con WhatsApp. Hola.
3: Don Jerito, no me va a tocar. Otro temita debo tocarlo. Usted dijo dos temitas, sí, de un cantante.
0: Sí, pues.
3: O no me lo va a tocar nada.
0: Sí, lo voy a tocar. Pero quiero que mantenga la calma para poder complacer también a los demás auditores, por favor. Que mantenga la calma. Van a salir sus canciones, pero deben esperarme porque son muchos los WhatsApp que me están llegando. Y sobre todo de Angol, que también tengo que quedar bien en Angol hoy día. Quiero quedar bien allá. Quiero quedar bien con Angol. Margarita dice por acá: buenos días, Giro, no te vayas, de Coté y Los Vázquez. Ahí está la canción. No te vayas, se llama la canción. Vamos con más WhatsApp desde Angol. Hola.
4: Hola, Jerito, la canción se llama No te vayas con Los Vázquez.
0: Eso.
4: Ahí podría ser La Chica del Sur.
0: Eso, ningún problema. Este WhatsApp es de Angol. De la señora Olguita Venegas, que nos sintoniza a través de la señal 106.9. Oiga, ya está lleno el WhatsApp esta mañana. Hola.
5: Saludos desde Pitre, Cuicoy, Don Jero, y quiero pedir dos temitas.
0: A ver.
5: Uno de Los Vázquez, Olvídalo.
0: Olvídalo.
5: Y uno de Alani Lago con Ignacio Ormazábal. Que Ignacio tenga linda tarde.
0: Eso. Chapo, le voy a estar buscando la canción desde Pitra, Cuicuy.
5: Saludos desde Pitra, Cuicuy, Don Jero, y quiero pedir dos temitas. Uno de Los Vázquez, Olvídalo, y uno de Alani Lago con Ignacio Ormazábal. Que tenga linda tarde.
0: Muchas gracias. Vamos con otro WhatsApp también. Dice, hola cariños, desde Angol, soy Emily Fuentes. Saludo para ustedes, señora Emily Fuentes. Cariños también para usted desde Angol. El tío Víctor, voy con usted también a través del WhatsApp. Dice, buenos días, Jerito, espero que tenga un lindo día, si Dios quiere, bendiciones. Aquí escuchando de temprano, desde las 5:30 de la mañana. ¡Wow! Hay mucho WhatsApp por dar lectura a esta hora de la mañana. Yo me voy a la pausa, ya venimos a través del 106.9. Vienen todas las canciones que me están solicitando. Recuerde, otro WhatsApp más. Oh, están llegando demasiado WhatsApp. De verdad, muchas gracias por la preferencia.
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0: Nótese la diferencia, hay mucho WhatsApp. Nótese la diferencia, es mucho, mucho, mucho WhatsApp. Estoy esperando un WhatsApp, sí, que viene en línea. Ahora sí, hola. Hola, ahí va.
6: ¿Cómo estás, Jerito? De acá, de Tijeral. Quiero pedir un tema de Aroma Tropical y de Los Felinos, por favor.
0: No están vigentes, amigo. No están vigentes los de Aroma Tropical. ¿De Tijeral? ¿De Tijeral? A ver.
6: ¿Cómo estás, Jerito? De acá, de Tijeral. Quiero pedir un tema de Aroma Tropical y de Los Felinos, por favor.
0: Saludo a nuestro amigo Luchito que está por ahí. La pausa y estamos con ustedes. Vienen todas las canciones, Los Vázquez, la de Coté Quintanilla, entre otros. Viene Luchito y su onda cumbiera. ¿Ir a mandar algún saludo para Angol, nuestro amigo? Hoy día es martes. Mañana va a estar desde las 22 horas en adelante para toda la provincia de Malleco y también Coyipulli y también Trintre y también nuestros amigos que están escuchando la radio en la 106.9. Mañana en la noche... Queda en la noche, pues, mañana.

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¿Cómo está la gente linda de la provincia de Malleco por acá? Luchito y su onda cumbiera. Queremos saludar a todos ustedes del Retiro, Huaquén, El Cañón, El Recreo, El Parque, Tijeral, Mininco, Renaico, Coyipuy, Villa Florencia, Villa La Unión, Villa Las Hortensias. Por acá, Luchito y su onda cumbiera. Saludar a toda la gente que escucha el dial 106.9 porque somos Zumba de Radio, y también a la gente de Cañete a través del dial 90.7. Mañana, miércoles, estaremos desde las 21 horas en adelante junto a los Sultanes de la Noche. Así que muchos saludos para todos ustedes, abrazos y bendiciones de parte de Luchito y su onda cumbiera desde la comuna de Cañete para el mundo entero. Bendiciones para la provincia de Malleco.

Ya estamos ok con los románticos, ¿eh? Listo, no me pidas más ser romántico. Hoy día anduve flexible. Pude complacerlos con los románticos, pero ya. Mañana no, mañana no. Si usted me pide romántico, mañana no, por favor. Señor Rosita, no me pida más romántico ya. Por favor, se lo pido. Se me aburre la gente.

0: se acabaron los románticos, se terminó todo lo romántico. Así que usted aproveche de pedir su cancioncita. ¡Uy, que está lleno el WhatsApp! Está muy lleno el WhatsApp, no lo puedo creer, todavía me falta. ¿Aló?
1: ¿Aló?
0: ¿Aló? ¿Aló? ¿Aló? ¿Aló? ¿Aló? ¿Aló? ¿Aló? ¿Aló? ¿Aló?
1: Hola, buenos días.
0: Muy, pero muy buenas tardes. ¿Con quién tengo el gusto y el placer esta mañana? ¿O esta tarde?
1: Con Guape.
0: Hola, amiga de Guape.
1: ¿Cómo está?
0: Bien, ¿y usted cómo está?
1: Bien, gracias a Dios.
0: ¿Cómo despertó hoy día?
1: Bien.
0: Qué bueno. ¿A quién desea saludar en Guape?
1: ¿Cómo despertó?
0: Yo desperté con una lluvia, con un vientecito, pero después pasó, después seguí avanzando, me tomé un cafecito, me vine a la radio. ¿Qué le parece Zumbale Radio?
1: Muy bueno, muy entretenido, Zumbale Radio, mi mejor compañía.
0: Muy bien, su mejor compañía. Qué bueno. ¿A quién desea saludar?
1: ¿Ah? No, no tengo a nadie.
0: ¿A nadie?
1: No.
0: ¿Estás solita?
1: Sí, estoy sola.
0: ¿Solita? Sola,
1: sí.
0: Sola.
1: Sola,
0: oiga,
1: sola.
0: Sola, sola. ¿Pero no quiere buscar a nadie más?
1: No.
0: No, ¿cierto?
1: ¿Te acuerdas que le conté mi chiste?
0: Ah, pero en Angol no saben el chiste, vos. Pero Angol se le vamos a contar el chiste más tarde, o mañana, o pasado.
1: Ya,
0: ya.
1: Si quiere escuchar una canción de los Llaneros de la Frontera, por favor.
0: Por ahí sí me está gustando la cosa. Ya, los Llaneros de la Frontera, pues muy bien, yo me estaba cortando las venas. Uy, me estaba sintiendo tan mal con las canciones que me estaban pidiendo. ¿Qué será de ti? ¿Qué será de ti? Ya, ¿qué canción me dijo los Llaneros de la Frontera?
1: Que sea más bonito.
0: Los Llaneros, ya, pues ningún problema, le voy a estar buscando por acá, ya.
1: Ya, por favor.
0: Saludos para ustedes, saludos. Ya. Oiga, ¿y qué está haciendo
1: del
0: almuerzo?
1: Igual, gracias, chao.
0: ¿Qué está haciendo del almuerzo usted?
1: ¿Ah?
0: ¿Qué está haciendo del almuerzo? ¿Alguna sopa y pillas?
1: Estoy haciendo papas fritas con huevos fritos.
0: Uy, qué rico, me encantan. De verdad, me encanta ese almuerzo.
1: Sí.
0: Le envío un abrazo.
1: ¿Está lloviendo?
0: Ah, sí, con sopa y pilla me hubiese gustado.
1: Me dan ganas de comer papas fritas.
0: Papitas fritas con papita cañetina, de esa rica sabrosita. Sí. ¿Ah?
1: Sí.
0: Ya,
1: así que eso estoy almorzando, huevos fritos con papas fritas.
0: Oh.
1: Y un buen mate.
0: ¡Ay, qué rico! Quiero aprender a tomar mate, no sé tomar mate yo.
1: Ah, ¿no has chupado nunca la bombilla?
0: No, soy malo. Ya, que esté bien, cuídese.
1: Igual.
0: Chao, chao. Así estamos en Cañete, a 40 grados, nena. Oye, está lleno el WhatsApp, está muy lleno el WhatsApp de la radio. Dice por acá, un escrito, ¿cómo está usted? ¿Se puede colocar dos canciones de Casu, porfa? Angélica de Rucañirre. Hola, Angélica de Rucañirre, que está en la sintonía. Ya viene Casu. Casu, ¿ya? Saludos para la señora María La Tierna, que está en sintonía, escuchando Zumbale Radio. Oiga, que está lleno el WhatsApp, de verdad. Hola.
2: Hola, quiero querido. Quería enviarte un saludo de acá, de Pelota y Yegüe, para todas las chicas de La Pobla.
0: ¡Ay! Pelota y Yegüe. ¿Condorito?
2: Hola, quiero querido. Quería enviarte un saludo de acá, de Pelota y Yegüe, para todas las chicas de La Pobla.
0: ¡Ay! ¡Nelly, eres tú! Un saludo a Nelly, que está en sintonía, está escuchando la radio, Nelly. ¿Está aburrida, Nelly? No, está aburrida ya. ¿A quién viste? Está aburrida, Nelly. Tengo más saludos a través del WhatsApp de la radio. Está llenito esto. Hola. Hola, aló.
3: Aló, señor.
0: Hola, ¿cómo está usted? Buenas tardes, bienvenida. Sí. Tanto tiempo.
3: Sí, tengo sopa y pillita igual.
0: Sopa y pillita, me encanta. ¿Qué está haciendo de almuerzo?
3: Voy a hacer bistec con papas cocidas, una
0: sobrita
3: de
0: meterla. Uy, qué rico, bistec con papitas cocidas, qué rico, me encanta.
3: De una
0: ensalada
3: de
0: beterraga. Oye, ensalada de beterraga. Oiga, ¿desea enviar algún saludito para Angol usted o no?
3: Sí, hola, tengo una prima mía, pero creo que está en el baño, ella escribe en Angol, una prima se llama María Rivas.
0: María Rivas de Angol.
3: Sí,
0: ya, pues, Angol. ¿La saludamos o no la saludamos?
3: Estuvo saludos para
0: escuchar. Eso, saluda a todo Angol.
3: Buena radio, compañía.
0: Llegamos a Angol.
3: Un saludo al mando a mi esposo, Francisco.
0: Ya, un saludo a don Francisco igual de mi parte.
3: La canción de la tengo el corazón chiquitito.
0: Ya, lo voy a buscar la canción por acá, corazón chiquitito, ya.
3: Ah, chiquito me manda el WhatsApp de su radio, no la tengo yo.
0: Ah, no escuché.
3: La radio no la tengo.
0: ¿El número de WhatsApp?
3: Sí.
0: ¿Le hablo yo al tiro?
3: Ya, me lo manda usted.
0: Ya, yo le hablo por acá por WhatsApp.
3: Para
0: cuídese,
3: todos.
0: Cuídese, muchas gracias por llamar.
3: Chao,
0: chao. Vamos a hablar de la sirenita para que nos tenga ahí en el WhatsApp de Zúmbale Radio a esta hora. Tengo más saludos por acá, dice. Ya, jengibre, un limón, 3 dientes de ajo, 300 de agua para hervir por unos minutos. ¿Qué es esto, tío Víctor, que nos envió eso? ¿Para qué? ¿Algún remedio casero? ¿O para quién va? A ver. Un jengibre, un limón, 3 dientes de ajo, 300 de agua y dejar hervir por unos minutos. ¿Para qué eso, tío Víctor? ¿O está cocinando a esta hora? Vamos con más WhatsApp. Oiga, está lleno el WhatsApp de la radio. Está bueno. Está pero cargadito. ¿Aló?
4: Gracias, don Jerito. Toque todo. Toque una guacherita ahora, pues. O una cuequita.
0: No.
4: Le pedí una en la mañana, pero ahora no he puesto ni una cuequita más por don Jerito. Ahora empecemos con las cuecas.
0: Gracias. Pasamos con las cuecas. Debo complacer a los auditores también, pues, señora Rosita. Ya programó, ya, pues. Mañana les sigo programando sus canciones. También debo complacer al resto que está programando acá el WhatsApp. Don Luis, ¿qué está haciendo usted? ¡Aló!
5: Quiero querido, ¿cómo estás? Te estamos escuchando acá desde la toma.
0: Esa voz se parece a esa voz, mira. Escucha.
2: Hola, quiero querido. Quería enviarte un saludo de acá de Pelotillehue para todas las chicas de la Pobla.
0: Se parece esa voz. A ver, dele.
5: Hola, cero querido, ¿cómo estás?
0: Ah.
5: Te estamos escuchando acá desde la toma.
0: Oh. Son iguales las voces. Son iguales las vocecitas. Tengo otro WhatsApp también que está ingresando por acá. Dice, hola, quiero saludito para ti, pues. Bendiciones. Gracias. Otro WhatsApp más, dice por acá. Hola, Jerito, ¿cómo está usted? Bienvenido a mi hermosa ciudad de los confines, Angol. Ahora no me cambio más de mi nueva Zúmbale Radio. ¡Qué bueno! ¿De qué parte de Angol me está sintonizando? ¿De qué parte de Angol? Más 569-82-32-54-31. Más 569-82-32-54-31. ¿De qué parte de Angol me sintoniza?
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0: Dice que ahora no se va a separar más de su nueva Zúmbale Radio. ¡Qué bueno! 106.9 FM.
5: Acá estamos cocinando en la casita para almorzar ahora.
0: ¿Ya?
5: Lentejas rellenas.
0: Lentejitas
5: para
0: rellenas.
5: Para la familia.
0: Ah, qué bueno. Mira, está de cocinero, Luchito. ¿Eh? Lentejitas rellenas.
5: Acá estamos cocinando en la casita para almorzar ahora. Lentejas rellenas para la familia.
0: Eso, lentejitas rellenas para la familia. Buen almuerzo, buen provecho por allá también. Tengo otro WhatsApp también, dice, hola, buenas tardes, los estamos escuchando por acá, desde Quidico. Saludos a Quidico, ¿cómo están en Quidico? Qué bueno. Oiga, ¿sabe qué? Tenemos mucho WhatsApp, me desocupo de uno, voy a otro, me desocupo de un WhatsApp y voy a otro. Dice la señora Viuda Alegre, que está en sintonía, hola, estoy reportándome y lo escucho todos los días, ya querido. También me gustan las rancheras. Ya, chao. Becho, becho, becho, me dice por acá. Muchas gracias. También le gustan las rancheritas. A mí también me gustan las rancheritas también. Pues un saludo para la viuda alegre que está en sintonía. Así que tenga un lindo día. Ah, ¿y qué está cocinando de rico? Si se puede saber, me puede comentar acá el WhatsApp. Otro WhatsApp más se me está llegando acá a través del más 569-8232-5431. Más 569-8232-5431. El WhatsApp de tu mejor compañía, anótelo allá en Angol. Saludos desde Cerro Alto, nueva auditora. ¿Cómo está nuestra auditora de Cerro Alto? La señora Emilina de Cerro Alto. Vamos con otro WhatsApp a esta hora, el más 569-8232-5431. Hola, buenas tardes, chiquillos de Zumbale Radio. Somos de Villa Florencia. Los encontramos a ustedes. Antes era otra radio, ahora son ustedes. Bienvenido a mi hogar en Angol. Saludos para Villa Florencia, que están en la sintonía y ya están en sintonía nuestra. Sí, somos Zumbale Radio para ustedes, ya. Saludos para Angol. Saludos para Villa Florencia, donde me están escuchando a esta hora. Muchas gracias. Otro WhatsApp más tengo, dice... Jero, ¿me puedes poner la canción de Chiquita Mía para mi hija, por favor? Que sea rancherita, por favor, chiquillos, ya. La Viuda Alegre dice por acá, estoy haciendo pantrucas con un pedacito de longaniza de casa. ¡Qué rico! Hola, Jerito, ¿cómo está usted? Muy buenas tardes, me reporto desde el sector El Recreo, por acá sintonizando la nueva Zumbale Radio. ¡Qué bueno! Saludo al Recreo, ahí están en Angol, nos sintonizan a esta hora, qué bueno. Tenemos muchos auditores ya que se van uniendo a la nueva señal del 106.9. ¡Qué rico, qué bueno!
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0: Oye, saludo al sector de Recreo en Angol, muchas gracias. ¿Alguna canción, chiquillos, del Recreo, no?

0: buscando por acá en los llaneros de la frontera, por acá también, a través de la señal 106.9 FM. Buscando por acá la canción. Sigo con más WhatsApp, está lleno esto, señor. Hola.
1: Dile a mi abuelita que no voy a poder ir a almorzar.
0: ¿Por qué?
1: No voy a poder ir.
0: ¿Por qué? ¿Por qué no va a ir a las pantrucas usted? ¿Ah?
1: Dile a mi abuelita que no voy a poder ir a almorzar. No voy a poder ir.
0: ¿Por qué no va a ir? ¿Por qué no?

0: Hola, hola, Angelito, ¿cómo está? Tantos días, ¿cómo está usted?
1: Yo ahí bien.
0: Más o menos no de salud, andaba un médico, por eso no estaba muy ausente.
1: Sí.
0: Quería pedirle un tema de los llaneros de Río Maule.
1: Al llanero.
0: De llanero de Río Maule, por favor. Como marea y... Yo estoy haciendo cazuelita de pollo.
1: Oh, qué rico.
0: Linda tarde, bendiciones.
1: Linda tarde. Me gusta, me encanta la cazuela de pollito de campo.

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1: Dile a mi abuela que voy para Calle Gupil a almorzar, por favor. Voy por las pantrucas.
2: 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No voy a poder ir.
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0: Nos vamos despidiendo. Muchas gracias por la sintonía. Nos escuchamos el día de mañana. Siga usted de la sintonía de Zumba Le Radio. A las 14 horas viene Pablito Andrés. Muchas gracias por todo y por todo.
1: Atento, Jerónimo. Pierde Argentina con Egipto.
0: Ah, pierde Argentina.
1: El equipo de Salah.
0: Saluda a Pablito Mellabur, que está por allá, por Concepción. Me está hablando.
1: Atento, Jerónimo. Pierde Argentina.
0: Pierde Argentina.
1: Egipto, el equipo de Salah.
0: Con Egipto. Ya, muchas gracias. Saludo a nuestros amigos por acá. Me quedan algunos WhatsApp que dar lectura, así que muchas gracias. Los últimos dos WhatsApp que leo y me despido. Muchas gracias por todo. Dice por acá, hola, desde Huequén. Ahora no me separo más de Zúmbale Radio. Bienvenido a mi hogar. Muchas gracias. Saluda a Huequén. Todos los días en el 106.9 FM estamos todos los días. Toda la programación de Zúmbale Radio está en Angol 106.9. Último WhatsApp que leo. Dice, hola, buenas tardes, me gustó mucho su emisora Zúmbale Radio. Por primera vez que la escucho por acá en el sector del Cañón en Angol. Muchas gracias, saludos a ustedes también. Gracias por estar junto a nosotros. Hola, buenas tardes, me gustó mucho la emisora. La encuentro muy buena, ahora sí que no me cambio más del dial Zúmbale Radio. Soy Noriel, de acá de Tres Pinos, comuna de Los Álamos, octava región del Biobío. Muy buena música, yo acá conduciendo, me tocó mucho por Cerro Alto. Muchas gracias. La señora Vero dice por acá, Gerito, buenas tardes, aquí escuchando por mi celular, estamos sin luz de ayer, sector Reposo, ¿me puede ayudar con eso, por favor? Sí, acabamos de pasar el aviso de que no había luz ni agua en el sector de Reposo. Nos vamos, siga usted de la sintonía. Chao, Angol, que estén bien. Ya viene Pablito Andrés a las 14 horas. Que tengan todo una excelente tarde. Gracias por haber estado con nosotros. Chao, Huequén, chao El Retiro, chao Renaico, chao Mininco Tijeral. Nos escuchamos el día de mañana nuevamente. Anoten el WhatsApp de la radio, comuníquense con nosotros, hagan su reporte, como lo hicieron también nuestros queridos amigos nuevitos auditores que están por allá también en el 106.9. Nos vamos, chao. Excelente tarde para todos.
2: Quiero, ¿quién es ese hombre que se quiere ir a comer la pantruca de mi abuelita?
0: No alcanzo a contestar el teléfono, por favor, no me llame. No alcanzo, de verdad, hoy día estuve, pero muy solicitado a través del WhatsApp. Chao, Gerito, me dice por acá la cita Eli. Chao, cita Eli, que esté bien en Santa Rosa, Paicaví. Nos vamos. No alcanzo, no me queda más tiempo. Que estén bien. Un abrazo, nos escuchamos mañana.
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0: Bueno, en este día martes 7 de julio estamos ya con este programa que va todos los martes junto con la concejala Pamela Salgado Molina, que me acompaña acá en la radio. Como siempre, la recibimos con todas las ganas y, por supuesto, con toda la alegría que ella se merece acá en Zumbale Radio. Así que, ¿cómo está usted? Bienvenida. Y, por supuesto, saludando ya a la hermosa ciudad, a la ciudad de Angol. Ahí sí.
1: Ah, sí, por supuesto. Hola, hola, ¿cómo están? Muy buenas tardes, queridas y queridos amigos que nos están escuchando en Zumbale Radio en diferentes partes, sí, tanto de la provincia de Arauco como también de la novena región. En Angol, estamos en Los Álamos también y en nuestra hermosa y querida comuna de Cañete. Efectivamente, estábamos acá, ¿cierto?
0: Sí, por
1: Jerónimo, ¿está lista la transferencia?
0: Ah, está lista ya.
1: Está lista, sí. Aquí todo es natural, ¿cierto?
0: Claro.
1: Está lista, estamos ok. Bueno, ¿cómo ha estado el viento? ¿Cómo ha estado la lluvia? Una lluvia que empezó anoche como tipo 11:30 de la noche, ¿cierto? Aproximadamente, al menos esa lluvia caía en el sector de Huillincó, también parte de aquí de nuestra comuna de Cañete, y después un poquito de viento, ¿ah? Ahora había con un poquito más de viento.
0: Claro.
1: Está medio frío.
0: Sí, está medio frío, pero bastante viento hoy día. Tenemos tormenta, dicen también. Tenemos ráfagas de vientos que podrían estar llegando a los 100 kilómetros por hora. Así que hay que estar atento a las condiciones climáticas.
1: Sí, hay que, ojalá, cuando uno salga con su chaqueta, echarse hartas piedras para no salir volando.
0: Claro.
1: ¿Cierto?
0: Sí, correcto. Ah,
1: efectivamente, es así. Oye, y también este viento bastante fuerte que estuvo el viento Puelche hace un par de días atrás en el sector de Villarrica o Pucón, que causó varios estragos, ¿eh? Está bastante complicado ese sector, hubieron cayeron muchos árboles, hubo sin luz, la ciudad de Pucón estuvo con bastante dos o tres días sin luz, igual bastante complicado, los turistas salieron arrancando algunos.
0: Los que estaban invernando
1: se quedaron ahí, dicen que fue bastante atroz porque en algunos sectores está la luz, el agua y depende.
0: Es que hubo corte de energía eléctrica
1: y energía eléctrica y muchas cosas son, las bombas son electricidad y todo lo que es algunas punteras, electricidad, toda la calefacción muchas veces a pellet. Entonces también la pellet también necesita electricidad, entonces están todos muertos de frío a oscuras.
0: ¿Sabe qué? Tengo un aviso de utilidad pública.
1: A ver, cuénteme.
0: Nuestros vecinos de Reposo, Santa Ángela, no cuentan con energía eléctrica de ayer desde las 14 horas aproximadamente.
1: Sí.
0: Y también agua, así que por eso igual pasamos la visita, me estaban diciendo acá en el WhatsApp de la radio.
1: Sí, efectivamente. Es así.
0: Preocupante.
1: Es preocupante. Sí, también bastante preocupante. Bastante preocupante ese sector que, futuro sector que estaremos por allá. Tengo unos vecinos bastante buenos por ahí. Así que, bueno, preocupante. Yo sé que se están haciendo las gestiones. Yo sé que se dio el aviso correspondiente porque ellos sin luz también están sin agua. Igual eso es un tema sanitario también, que la municipalidad igual está preocupada de esa situación. Así que está enterado el municipio de esa situación, hasta donde yo tengo entendido, y van a resolver esa situación, ojalá pronto, ojalá luego. Pero que de ayer que están sin luz.
0: Uy.
1: Igual complicado, muy complicado.
0: Que pronto se solucione todo. Y esperemos también que vayan avanzando y trabajando también para nuestros vecinos que están muy, pero muy preocupados.
1: No, incluso te comentaré que hoy día tuvimos consejo municipal.
0: ¿Ya?
1: Hoy día tuvimos consejo municipal, estuvo bastante complicado un poco. ¿En qué sentido? Lo que pasa es que se nos cortó la luz en su momento.
0: ¿Ya?
1: Se nos cortó la luz en un piso de la municipalidad. Yo creo que por el tema de la sobrecarga de consumo eléctrico, ya sea hervidores, calefactores, porque además que la calefacción está muy mala allá. Lamentablemente, los funcionarios para calefaccionarse tienen que usar otro tipo de calefacción eléctrica, entonces ya es un gasto y yo creo que la capacidad de todos estos generadores habidos y por haber de la municipalidad no está dando. Recordar, y además, imagínate, en un tiempo más, cuando se proyecte un tercer piso de la municipalidad en un par de años más, entonces yo creo que va a ser más complicado. Y aquí son los que sufren muchas veces los funcionarios, que no hay una buena calefacción.
0: Claro.
1: en la municipalidad. Espero que se arregle pronto también. Está a puro balón de gas, no más a puro gas ahí, que de repente sale un olor a gas que uno se marea un poco.
0: aprovechando el cupón del gobierno.
1: Buena, sí. Oye, no, y lo otro, te cuento que, bueno, íbamos a iniciar como a las 9:10, 9:15, ya iniciando el consejo, se corta la luz. Así que tuvimos que esperar como hasta las 10:00. E hicimos un consejo municipal bastante reducido.
0: ¿Ya?
1: Porque no sabíamos y tuvimos que utilizar más que nada el teléfono celular, con ese pudieron transmitir. Súper rústico, no con
0: antigua,
1: cámara,
0: a la antigua.
1: Y con el micrófono nosotros trasladándolos para allá y para acá para que se pudiese escuchar en el...
0: Le falta una buena UPS al municipio, ¿eh? Una UPS batería grande.
1: Yo creo. Oye, ahí hay unos generadores, pero mira, eran solamente en algunos pisos que estaba cortada la luz, ¿eh?
0: Ya.
1: Y solamente coincidió en que estaba en la sala del Consejo Municipal.
0: Entonces.
1: Más encima, en todo ese sector estaba cortada la luz. Pero bueno, se iba, después que terminó el consejo, pasó como 10, 15 minutos más y llegó la luz.
0: Llegó la luz. Oiga, ¿sabe qué? Para ir avanzando, estamos en modo mundial, está Argentina.
1: Sí, por supuesto.
0: Hasta ahora sí. Se va yendo para la casa, fíjese.
1: Sí, mira, va 1-0 con Egipto. Es Egipto, ¿cierto?
0: Egipto, sí.
1: Oye, miran. Mira, ve que está perdiendo nuestros vecinos argentinos, ¿cierto? Ahí están,
0: sí.
1: Con... Mira, pero vamos en el minuto 54, así que igual quedan como 40 minutos más aproximadamente. En una de esas puede que pase algo.
0: Puede que se empate,
1: alargue. Oye, y España ayer... España le ganó a Portugal.
0: Así es, se nos vino Cristiano.
1: Se nos fue Cristiano Ronaldo para la casa. Hasta nunca más, sí, porque decían que este era su último
0: mundial
1: que jugaba.
0: Sí, tiene 41 años.
1: Súper joven. Como nosotros,
0: como
1: ¿cierto?
0: Nosotros.
1: Como nosotros. Así es, como nosotros.
0: Sí,
1: oye,
0: que...
1: ya te voy a contar algo del consejo también.
0: Vamos al consejo. Pues.
1: Oye, ha sido una conversación variada, ¿cierto?
0: Claro.
1: Jerónimo.
0: Uh-huh.
1: Y esa es la idea también de esta conversación.
0: Claro.
1: Para eso de este espacio. Mira, que se habló algo general, algo súper importante, que es una subvención municipal que se le entrega al cuerpo de bomberos de nuestra hermosa querida comuna de Cañete, en donde nuestros amigos bomberos se les hace un aporte aproximadamente de 45 millones de pesos, en donde todos, obviamente, los concejales estábamos de acuerdo con esta subvención y apoyando 100%. Obviamente los bomberos no obtienen mayores recursos, y recordar que ellos tenían recursos de los parquímetros, pero lamentablemente por un tema de no una adecuada postulación.
0: ¿Por documentación puede ser?
1: Por documentación u otras cosas, ¿cierto? No pudieron quedar más con los parquímetros, pero actualmente nosotros todos los años el municipio le entrega una subvención a bomberos, ¿ya? Que hasta este momento van a ser 45 millones, en donde esta subvención municipal sirve para el funcionamiento de los carros de bomba, para implementación, para mantención de los vehículos, para también el cuartelero, también que hay una persona también que está trabajando ahí, que está en forma constante, entonces...
0: Y combustible también.
1: Combustible, todo lo requerido para el mejor funcionamiento de nuestros bomberos y del cuartel en general, se le entrega esta subvención. Así que ya van 45 millones. Yo me acuerdo que cuando era concejala anterior, igual llegábamos con suerte a 40. Ya ahora ha aumentado un poquito más. Y eso en realidad es un aporte que hace el municipio a nuestros bomberos, porque al final nos sirven a todos, ¿cierto?
0: Claro.
1: Nuestros amigos bomberos nos ayudan a todos. Ya para sacar al gatito, ya para sacar al perrito, ya para los incendios, ¿cierto? Para los temas de emergencia que siempre están presentes ahí.
0: Muy importante para la comunidad.
1: Muy, muy importante para toda nuestra comuna. Entonces, bienvenido, un aplauso para nuestros amigos bomberos,
0: sí,
1: un aplauso. Bien. Ahí están, bomberos chicos buenos.
0: Bomberos chicos buenos, qué bueno. ¿Qué
1: sí.
0: más se habló hoy día en el consejo?
1: Mira,
0: para
1: estuvo bastante
0: saber...
1: reducido dentro
0: ¿ya?
1: de las intervenciones. Obviamente el alcalde nos dijo que tuvo una reunión con todos los agentes de emergencia, el COBRI, que se hizo el día de ayer, en donde vieron, sobre todo por este sistema frontal que viene bastante fuerte, por lo que dicen, ¿ya? Pero todos los servicios de emergencia para estar en forma coordinada y atento para realizar una mejor prestación en cuanto se necesite, en cuanto haya una emergencia acá en nuestra comuna de Cañete. Así que qué bueno que se hacen estas reuniones y espero que todas estas coordinaciones que se hacen sea en beneficio de aquellas personas que se ven afectadas. Ojalá, Dios lo quiera, no hayan, pero esperemos que este viento no sea tan fuerte como está pronosticado.
0: Sí, viene con tutti,
1: como se dice.
0: A prepararse, amigos del campo y también de la ciudad, a las condiciones climáticas que ya van a estar apareciendo durante la jornada del día de hoy.
1: Y está sobre todo en el campo, está revisando eso. Oye, otro gol más
0: de Egipto.
1: Otro gol más de Egipto. No, con esto definitivamente Argentina se va para la casa.
0: Papelón.
1: Sí, mira. Oh. Ahí está mostrando a Messi.
0: Oh, qué terrible.
1: Qué terrible, ¿cierto? Y bueno, nuestros hermanos argentinos se vienen para su casa, lamentablemente.
0: Dos goles ya.
1: Van dos goles, efectivamente.
0: Se está cayendo a pedazos la generación dorada de Argentina y de Messi.
1: Sí,
0: así como nos pasó a nosotros.
1: Así como nos pasó a nosotros, de a poquito nos fuimos desgranando. Así claro. Que, ya, mira, lo que te iba a decir, algo sumamente importante, sobre todo por estas ráfagas de viento que hay, que son, van a ver, ojalá no haya tan fuerte, revisar los arbolitos que están en sus casas, ¿ah?
0: Sí.
1: Estarlos revisando, estarlos mirando, porque recordar que en varios sectores del sur, de, en este caso cerca de Pucón, habían árboles que supuestamente eran bastante, bastante buenos. Bastante robustos, pero cayeron también. Así que igual hay muchas construcciones, muchas casas en el sector rural en donde están cerca de los árboles. Entonces hay que tener harta precaución eso. Y los podando y los cortando de vez en cuando.
0: Sí,
1: aunque sean viejitos, claro. Igual hay que irlos podando porque pueden dañar, ¿cierto?, nuestros hogares.
0: Dice el pronóstico del tiempo que hoy a partir de las 4 de la tarde comienza a llover con lluvia débil y luego a las 5 de la tarde ya llovería un poco más intenso, con ráfagas de viento que sería sobre los 50 kilómetros por hora durante la jornada de hoy.
1: Fuerte.
0: Fuertísimo.
1: Y
0: mañana aumenta a 65 kilómetros por hora.
1: Un poquito más. Sí. Mañana vamos a estar volando. ¿Y el día jueves cómo va a estar?
0: El día jueves tenemos la máxima de 13, la mínima de 4, va a llover poquito, 5 milímetros de agua, pero vamos a tener viento sobre los 24 kilómetros por hora.
1: Ah, ya va, se va a calmar un poquito. Entre hoy día, la tarde y mañana puede que haya más viento. Oye, pero que, oye, este cambio climático ha sido bastante importante, ¿eh?
0: Claro.
1: La semana pasada, mucho frío, muchas heladas, ¿cierto? Hasta ayer, antes de ayer, mucho frío, muchas heladas. También con algunos accidentes también, que se resbalaron algunos vehículos con los hielos. Y igual hay que ir con harta precaución. Conducir a nuestros amigos conductores, conducir con bastante precaución, sobre todo en las heladas. Y algo muy importante, los niños entraron ayer nuevamente a clase, después de 2 semanas de vacaciones. Con los fríos y estas lluvias, en una de esas se va a producir un tema muy especial en las patologías respiratorias, tanto de adultos como niños. Actualmente hay muchos resfriados.
0: Sí.
1: Yo estuve, tú estuviste, ¿cierto?
0: También
1: estuvimos resfriados, entonces hay que cuidarse. Y si los niños están muy resfriados, por favor, la mamita que no los mande al colegio, ¿eh? Porque si no va a resfriar a los otros y a todo el mundo, y va, esto es como una cadena y un círculo que se van a ir resfriando. Así que,
0: ¿sabe qué? Mientras que nosotros estuvimos con toda la helada, la escarcha gruesa, en la Araucanía estuvo nevando todos los días. Sí. Que nosotros estuvimos con helada, la escarcha, todo, ellos estuvieron con nevazón.
1: ¿Y en la Piedra del Águila?
0: También, nevazón en Lonquimay, Corralco, Curacautín. Estaban con
1: Villarrica, Pucón, el volcán Villarrica.
0: Claro, estaban también con nevazón.
1: Oye, disfrutaron también los niños que salieron de vacaciones.
0: Por
1: estas
0: supuesto.
1: 2 semanas fueron a la nieve, ¿cierto? Estuvo el clima bastante agradable, con mucho frío, sí, pero nevando. Pero acá hacía demasiado frío, igual aumentaron las patologías respiratorias, así que a cuidarse, consumir harta vitamina C, consumir
0: naranjas.
1: La naranja o las mandarinas que quedan, ¿cierto? Frutita, tomar harto líquido. Uh-huh. Oye, yo estoy sirviéndome aquí una agüita de Jamaica.
0: Jamaica.
1: Agüita de Jamaica, no, con canela, con limoncito.
0: Ah, siempre acompañada de la agüita. Bueno, mientras que estaba pasando eso con su agüita, también en la parte de las heladas, el conducir es muy importante y es tener precaución también.
1: Accidentes,
0: todas esas cosas.
1: Accidentes, ¿cierto? Sobre todo en la mañana, que se produce un taco enorme para poder llegar aquí al centro de la comuna de Cañete. Igual es bastante importante y bastante taco porque hay todos los colegios en el centro. y con harta cantidad de alumnos también. Entonces eso se produce en Taco. Hay algunos colegios que tienen horarios diferenciados.
0: Claro.
1: Que como la René Andrade, que entra un poquito más tarde, ¿cierto? La Gabriela entra más temprano, y así los otros colegios tienen horarios diferenciados, pero igual se hace un taco bastante considerable acá en nuestra comuna. ¿Sabe lo que? Y lo otro con respecto al Consejo Municipal, volvamos al Consejo Municipal. Hoy día, dentro de las intervenciones, solicitamos que hoy día los sumarios, las medidas correctivas.
0: Ya.
1: Que es lo que pasaron.
0: ¿Se anuló?
1: Sí, ya. Y del plan regulador, que es muy importante. El plan regulador de nuestra comuna. ¿Qué es lo que es el plan regulador? Es donde yo puedo, que el plan regulador de este límite al otro límite, es rural o es urbano. ¿Ya? Entonces, el plan regulador, ampliarlo en la parte urbana. Eso es lo que queremos, ¿ya? Eso es lo que esperamos. Yo sé que es un recurso bastante caro para hacerlo, pero ya hace bastante tiempo que la comuna de Cañete no ha crecido. Oye, te veo entusiasmado, ya cuéntame, pero
0: sí, mire,
1: a nuestros
0: pasa,
1: auditores, miren, cuénteme. Dijimos que había habido...
0: Gol, sí, la jugada del gol, hubo un roce entre un jugador argentino y un de Egipto, ¿cierto?
1: Ya, y Argentina.
0: Y entonces como que fueron a revisar el gol, hubo un roce, un poquitito de roce del jugador y se anuló el gol. Así que solamente 1-0 gana Egipto, no 2-0.
1: Sí, ahora 1-0. Pero igual se va para la casa.
0: Igual por ahora, sí.
1: Por ahora, mira, ya van.
0: Hasta 64. Que no se
1: empate. Sí, hasta que no se empate. Porque ya llevamos bastantes minutos viendo. Y Messi ahí con una cara media larga. Bueno, ahora están contentos, pero ¿sabes qué? Algunas malas lenguas dicen por ahí que se sabe mucho que quiere ganar Argentina.
0: Sí.
1: Que ya está como vende, está muy arreglado, que quiere Argentina sí o sí.
0: Pero ahora por un pequeño roce tan pequeñito se anuló el gol.
1: Sí, eso es el VAR.
0: El VAR.
1: Pero así antes es. Era más emocionante cuando no estaba el VAR.
0: Sí, no.
1: Por último uno alegaba, después sí, no, pero es que fue penal, pero es que no fue penal. Oye, pero que lo tocó y no lo tocó.
0: Lo que había pasado sin el VAR, sí, ahora mismo era gol.
1: Sí.
0: Sí, era gol.
1: No, era gol, ¿cierto? No, algo está pasando. Bueno, dentro también algo súper importante que presenté hoy, este programa ha sido como disperso.
0: Sí.
1: Bastante disperso, ya. Pero seguimos. Plan regulador, dentro de mi intervención, el plan regulador, donde entregué un documento especial al alcalde, ¿cierto? Que quedara escrito en el acta del Consejo Municipal. También hablamos, ¿cierto? Si se puede oficiar a Vialidad o a quien le corresponda. Ya. Lo que pasa es que unas personas que transitan en forma constante por el paso bajo nivel que está cruzando desde la población, ¿cierto?, hasta el hospital de nuestra comuna, ¿cierto? Cuando lo deja el colectivo, el paso bajo nivel. Mira, está encargado el hospital de limpiarlo y está encargado el hospital de cerrar las rejas para que no se vayan personas a dormir o a hacer algo que no corresponda, pero las luces están malas, está muy oscuro. Entonces lo que piden varios vecinos que han transitado por ahí y me han dicho en forma siempre que las luces están mal. El mantenimiento, no es la limpieza, el mantenimiento de las luces y todo eso, que por favor se preocupe el municipio. Así que eso se va a resolver.
0: Son las luminarias las que están quemadas.
1: Sí. Entonces, ¿quién se hace cargo de eso? ¿El municipio, el hospital o Vialidad? Yo creo que le corresponde a Vialidad. ¿Ya? Porque es dependencia de ellos.
0: El municipio le está haciendo la pega a Vialidad en este sentido, ¿verdad?
1: Sí, esperemos que se pueda oficiar por la necesidad que hay. Así que yo creo que hay que hacer unos llamaditos rápidamente para que se pueda mejorar Vialidad ahí.
0: ¿Sabe qué? Disculpe, para ir avanzando un poquito, que me llega un mensaje de un vecino.
1: A ver.
0: ¿Sabe qué? Con las jornadas de heladas intensas en Cañete, el año pasado, bomberos de nuestra comuna fue hasta el puente Mecano a rociar agua. Y están reclamando aquí en el WhatsApp un vecino que dice que este año no pasó lo mismo, que estuvieron complicados con el tema de la helada en el puente Mecano.
1: Ah, sí, sí, ahí se pone bastante resbaladizo ese puente. Entonces, agradecerle al vecino que nos envió esa información, que sería bueno recordarlo nuevamente y conversar con nuestros amigos bomberos a ver si lo pueden hacer, aunque sea, bueno, cuando hayan heladas.
0: Escarchas, como lo que pasó la semana.
1: Sí, no, porque fue... Y es bastante peligroso eso, ¿eh? Oye, volvamos de nuevo al partido. Aquí estamos viendo nuevamente, chiquillas y chiquillos.
0: Ahora
1: que
0: sí, gol de verdad.
1: Ahora sí que fue un gol de verdad. Ahora sí que Egipto lleva 2 y Argentina 0. Ya con esto ya estamos más o menos, ok, que nuestros amigos se vienen. Nuevamente decir lo mismo. A menos que pasen un par de minutos más y nos digan nuevamente, no, que lo rozó mal, lo rozó bien. Y
0: fue legítimo el gol.
1: Fue legítimo.
0: Sí.
1: Ya fue legítimo, fue legítimo. Ahí están los egipcios contentos, felices.
0: Los faraones.
1: Los faraones, cierto.
0: ¿Sabe qué? Nosotros le estamos dando los resultados a nuestro amigo colectivero que van escuchando la radio.
1: Sí, también. Qué bueno, nos están escuchando.
0: Por supuesto.
1: Oh, un cariñoso saludo a todos nuestros amigos colectiveros también que nos están escuchando. Muy bien. Entonces están... qué bueno que estén escuchando nuestra radio y nos estamos informando de varias cosas a la vez.
0: Y no solamente en Cañete, también en Angol.
1: En Angol y en Los Álamos.
0: También.
1: También estamos en Los Álamos. Entonces, chiquillas y chiquillos, a todos nuestros amigos colectiveros de estas diferentes ciudades, va perdiendo Argentina 2-0 con Egipto. Con, bueno, hubiesen sido tres goles, pero en este momento le anularon un segundo gol, ¿cierto? Pero ahora ya vamos. Le anularon el segundo gol que metieron. Claro. ¿Ya? Ahora este tercero no se lo han anulado. Así que va 2 Egipto, 0 Argentina.
0: Dice, escuchando el Mundial y los resultados por la radio.
1: Qué bueno a nuestros amigos colectiveros. Sí, cariños a ellos. Oye, también tengo un colega que trabaja en los colectivos. Así que un cariñoso saludo también a él. Obviamente. Estamos así. Oye, comentarte que la Verito, nuestra colega, concejala, ya no estuvo el día de hoy, así que le envío cariñosos saludos porque yo sé que estaba media enfermita, así que le envío cariñosos saludos a ella. Y comentarte que el día fin de semana, ¿qué es lo que hice? Estuve también con nuestros amigos de Gregorio Monedero, estuvimos también el día sábado con nuestros adultos mayores del sector La Granja, en donde estuvimos celebrando el Día del Padre Atrasado.
0: Ah, ya.
1: Sí, estuvo bastante bonito que su presidente es el señor Héctor Luna y que estuvo ahí, me hizo una cariñosa invitación, estuvimos compartiendo con él. Así que agradecer esa cariñosa invitación a nuestros amigos del sector La Granja, a nuestros adultos mayores y a todos nuestros vecinos que están en el sector Pedro de Valdivia, bien conocido como el sector La Granja, y también a la población que está nueva ahí. También el día sábado estuvimos compartiendo con los guasos que estuvieron en su 93 aniversario, que nos invitaron, así que estuvo bastante entretenida esa actividad, en donde estuvimos ahí compartiendo con los guasos, sirviéndonos algo, comiendo algo, cierto, bastante bonito, que después me tuve que retirar tempranamente porque el día sábado entré a las 6 de la tarde a trabajar al turno de noche, así que no pude quedarme, como se dice, al carrete en la tarde. No, pero estuvo bastante entretenido. Y el día domingo finalicé con algo muy muy importante, que es el cumpleaños de mi hijo.
0: Excelente.
1: Entonces, mi hijo cumplió 16 años, mi Ignacio, que él es un gran deportista, cierto, del ciclismo de ruta. Así que un cariñoso saludo para él, que yo sé que en este momento nos está escuchando junto a mis padres. Excelente. Así que, bien, estamos felices y contentos, hemos realizado hartas cosas. Y hoy día en el Consejo Municipal, que fue medio abullido. Oye, ¿nos fuimos al momento de hidratación?
0: Sí, exactamente.
1: Ahora con el partido, ¿cierto? Ahora sí. Nos fuimos a hidratar. Así que hay que hidratarse nosotros también, ¿cierto? Salud.
0: Bueno, nosotros de igual forma, así vamos ya casi llegando al espacio de finalizar ya el programa, pero ¿qué otra información se nos queda en el tintero?
1: Vamos a ir a visitar a algunos adultos mayores de acá también de nuestra comuna, no solamente a los grupos, sino que hay personas que están enfermitas que me han pedido que los pueda ir a visitar. También a los funcionarios del sector sur de Antiquina. Con ellos estuve hace un par de días atrás. En realidad, con también al COSOP, que lo integra la señora Lucy Porma. Así que un cariñoso saludo para ellos. Pero ellos me decían que no en todas partes se escuchase allá en ese sector sur la radio.
0: ¿En qué parte más o menos aproximadamente?
1: Como llovió, al llegar a llovió. Se escuchaba, pero no bien.
0: De que lo que pasa es que yo fui a San Ramón, ¿ya? Más para allá, San Ramón, ¿ya? Estuvimos en Tranaquepe, estuvimos en todo ese sector, y la radio andaba muy bien. Y de hecho,
1: bastante
0: que
1: bien.
0: Y de hecho que llegan WhatsApp de allá.
1: Ah, ya. Entonces, pero que nos vean por la plataforma nuestros, claro, amigos, ¿cierto? Sí. Que nos vean por la plataforma, ahí está, nos están viendo por la plataforma.
0: Sí.
1: Bueno, estamos ya finalizando, ¿cierto? Nuestro programa, con un poco intervenido de aquí para allá, ¿cierto? Hemos estado hablando de consejos, hemos estado hablando un poco de salud, a cuidarse las heladas, el tiempo, el frío. Vamos a agradecer a nuestro amigo que nos dijo que pudiésemos hablar con bomberos para que pudiese, cuando hayan heladas, ¿cierto?, estas escarchas, pudiesen echar un poquito de agüita y limpiar, que no es malo, o bien hablar o gestionarlo también con el municipio, también si lo pueden realizar. Y así estamos finalizando nuestro programa, Jerónimo. Agradecerte por este espacio. Un cariñoso saludo a todas nuestras amigas y amigos del sector rural y el sector urbano de nuestra comuna. Y a los que van en este momento, a los que van en el bus, ¿cierto?, hacia el sur o hacia el norte de nuestra ciudad, o los diferentes sectores de nuestra comuna, el sector de Cayucupil también, que también nos están escuchando allá. Así que eso, y sobre todo un cariñoso saludo y abrazo sobre todo a mis padres, eso, a mi madre y a mi padre, ¿cierto? Agradecerle a Dios porque me los tiene con vida y con salud, y así a mis hijos y gran parte de mi familia también. Así que aquí su concejala y amiga Pamela Salgado Molina, siempre contigo.
0: Le deseamos que tenga buena semana, que esté bien.
1: Chao, chao.
0: Chao, chao.

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Estamos en vivo, estamos en directo, 14 horas con 30 minutos, 2 de la tarde ya con 30 minutitos en esta jornada de día martes hoy día. Martes 7 de julio de este 2026, saludando a todos los que están en la conexión de nuestra sintonía a través del 90.7 FM acá en nuestra comuna de Cañete. En el 102.7 FM, comuna vecina de Los Álamos por Radio Araucaria. Y por supuesto para el 106.9 FM en la comuna y ciudad vecina de Angol, en la provincia de Malleco. Estamos sonando fuerte y claro. Les saluda Pablito Andrés y estaremos hasta las 18 horas 6 de la tarde juntitos para que ya comencemos a hacer nuestro programita, pues. Estamos acá, estamos en vivo, estamos en directo, 2 de la tarde con 31 minutos. Hoy Argentina. No. ¿Cómo lo hacen, digo yo? ¿Cómo hacen estos argentinos para que todo les salga bien en el fútbol, ah?

hasta los 79 minutos era inminente la eliminación del cuadro argentino del Mundial 2026, pero no contaban con la gran jerarquía que tiene el actual campeón del mundo. A los 79 minutos, Cuti Romero. A los 83, Lionel Messi. Y Enzo Fernández, a los 90 más 3 de adición, dejaron el marcador Argentina 3, Egipto 2. Y están pasando, o están dentro ya, de los 8 mejores. ¿Qué me dice usted, ah?

cielo nublado en nuestra comuna de Cañete. ¿Irá a llover? Vamos a revisar el pronóstico del tiempo en el transcurso del programa, pero así damos inicio en este día martes, segundo día de esta semanita de julio, acá en tu radio favorita. Somos tu primera popular, somos simplemente tu mejor compañía.

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Ahí estaban los super cumbieros de Galvarino con estas lágrimas frente al mar. 15 minutos nos separan de las 15 horas 3 de la tarde en este día martes. El número de la suerte para muchos, ¿ah? Estamos a 7 del 7 del 2026. Con toda la buena onda, la energía que te entrega tu radio a través de nuestras distintas señales, no te olvides, a través del 106.9 en la comuna de Angol. Estamos también en la 102.7, comuna de Los Álamos, y 90.7 FM acá en Cañete y sus alrededores. Hola Fernandita, me dice Pablito, ¿cómo estás? Bien, ¿y tú cómo estás? ¿Quiere pedir alguna canción? Solamente tiene que enviar ahí su mensaje de texto o de audio a través de nuestro WhatsApp. Lo vamos a activar a... Vamos a activar nuestro WhatsApp para ver quién está en conexión junto a nuestra emisora. A esta hora, oye, se nos viene la lluvia en Cañete. A partir de las 16, 17 horas, según el pronóstico del tiempo, comenzaría a caer agüita acá en la provincia. Y atención, porque serían 15 los milímetros de agua y lluvias por caer también el día de mañana, 5 el día jueves, 7,7 el día viernes. Nos pronostican lluvia entonces para esta jornada, en la tardecita, dice acá, a partir de las 17 horas aproximadamente. Y para el día de mañana también, también tendremos lluvia durante toda la mañana, la tarde y la tarde-noche.

Atención porque el fútbol sigue, el Mundial de la FIFA 2026. Oye, veo harta gente ahí que está en las redes sociales. Unos contentos, obviamente, por Argentina. Otros no tanto. Otros que le echan la culpa al árbitro, a la FIFA. Está totalmente en llama las redes sociales con la victoria agónica del cuadro argentino ante Egipto por 3-2. A las 4 de la tarde juega Colombia con Suiza. Otro sudamericano que está participando por entrar entre los 8 mejores de esta Copa Mundial 2026. Y atención, porque el ganador entre Suiza y Colombia será el próximo rival de Argentina. Así que podríamos tener a dos equipos sudamericanos en cuartos de final. Hablamos de Colombia.

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seguimos, claro que sí, pues estamos de vuelta, estamos de regreso a las 15 horas con 7 minutos, 3 de la tarde con 7 minutitos ya en esta jornada de día martes, aún con el cielo nublado, hay un poquito de viento en nuestra comuna y próximamente ya estarían cayendo las primeras agüitas de esta semana. La segunda, diría yo, ¿ah? Comenzamos a saludar a nuestro chat también a través de nuestro WhatsApp. ¿Están llegando los mensajes? Claro que sí, pues saludamos a todos los que están en conexión, en sintonía a través de nuestra emisora en nuestros distintos diales. En los distintos lugares también de nuestra provincia de Arauco, región del Biobío, región de la Araucanía y para Chile y el mundo a través de nuestra señal online. Sandrita dice, buenas tardes, Pablito. Andrés, quisiera escuchar a Luis Miguel con la canción Palabra de Honor. Saludos y gracias. Bueno, la estaremos programando en las viejitas pero bonitas. Te voy a olvidar, Palabra de Honor. ¿Cómo está, don Oscar? Bienvenido al programa. Dice, hola, saludos a todos por aquí. Fue una llovizna suave anoche, dice, ah, pero hay mucho viento. Estamos hablando de Quidico, ¿cierto? En la comuna de Tirúa, por ahí nos sintoniza don Oscar Morales. Me dice, para mí que hay mano negra en el partido que juega Argentina porque siempre ocurre algo extraño. Ah, yo también estoy de acuerdo con usted, don Oscar. ¿Ah? Pero hoy día voy por Colombia. Vamos por Colombia hoy día. Sí, sí, Colombia. Sí, sí, Caribe. 4 de la tarde frente a Suiza. Tremendo partido también. Esperando que salga con buen resultado el equipo cafetalero. Sí, pues hay harta gente y que, bueno, me he dedicado a ver la mayoría de los comentarios que hay en redes sociales por lo que ocurrió entre el partido de Egipto y Argentina. Nada que hacer. Ya está todo listo. Argentina está en los cuartos de final. Pero hay un gol que queda dando vuelta, el gol que le anulan al cuadro de egipcio. Raro. Porque estábamos hablando de un jugador que, si bien tuvo un roce ahí con el defensor egipto, el jugador se iba cayendo ya, o sea, tenía cero posibilidad de volver a luchar esa pelota. Y fue un golazo de Egipto que lo anularon por el VAR. Ya. Le enviamos saluditos a Néstor Lago. Dice, buenas tardes, Pablito. Andrés, coloque la canción Como aceite con el agua de los Tigres de Parral. Por favor, un abrazo. Lo vamos a buscar inmediatamente, don Héctor. Que tenga una linda jornada también. Hola, Pablito, ¿cómo estás? Quiero un temita, porfa, de Felipe, Ritmo y Cumbia. Felipe, Ritmo y Cumbia. Lo vamos a buscar también. La gente está programando sus canciones a través de nuestro WhatsApp. Pero por si usted no lo tiene, usted a lo mejor viene recién sintonizando a Zumbale Radio en Angol a través del 106.9 FM o también acá en la comuna de Los Álamos a través de Radio Araucaria en la 102.7. Le vamos a dar inmediatamente el número de la radio, ¿ya? Tenemos dos opciones para que usted se comunique con nosotros. Primero está nuestro fono radio, nuestro teléfono, que es el 4428-97-220. Y también está activo nuestro WhatsApp para que usted envíe su mensaje de texto de audio a través del más 569-82-32-54-31. Más 569-82-32-54-31.

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1: Jota, patroncito, usted sabe que yo siempre enamorado, ¿no?
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Las 3 de la tarde con 20 minutos, 3 de la tarde 20 minutitos. Ahí está Felipe Ritmo y Cumbia con ese buen temita hasta ahora de la tarde. Hoy saludamos también a aquellos que están trabajando, pues aquellos que están ahí en su laburo. Está trabajando hasta que, hasta las 6, 7, 8 de la tarde te acompañamos con la buena música. Para usted que está en el colectivo también, ahí el apaño de nuestros amigos colectiveros que siempre también están en la sintonía de la 90.7. Nuestros amigos taxistas, pues. Sí, pues ahí tuve delante, me tuve la oportunidad de venirme ahí con Don Juanito, pues.

0: Y ponga mucha atención que en un ratito más tendremos lluvias acá en nuestra comuna de Cañete. 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Hola, hola, Bilú. ¿Cómo estás, Bilú?
1: Hola, Bilú. ¿Cómo estás?
0: Bien, súper bien. Aquí estamos. Estoy picado en Argentina todavía.

0: Tenemos otro mensajito por acá que nos dicen, aló.
1: Hola, buenas tardes, aquí buenas escuchando tardes. Radio.
0: Buenas.
1: Quería mandarle un saludo a Carlos Melo y se le puede poner la canción Loca que le gusta tanto, por favor,
0: la loca. Ranchero. Ya, pues. Enviamos un saludito a nuestro amigo Carlos Melo, entonces, por supuesto, le vamos a programar este tremendo éxito, este tremenda canción que muchas veces la habíamos escuchado. Ah, sí, yo tenía el placer de haber animado junto a Viento de los Rancheros del Lago Villarrica. Y después de un par de años, nuevamente fue viral a través de las redes sociales.

Ahí estaban pues los rancheros del lago Villarrica con esta loca, loca, loca. Sexy, sexy, sexy. Una muchacha que vende cumbia. Y no me diga que son las 5 de la

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Pablito, me dicen por acá, ¿podrías programarme una canción de las viejitas pero bonitas de Cristian Castro, por favor? Bueno, Carlita, ahí estaremos programando también. ¿Qué hora es? Ya, son las 15 horas con 30 minutos. Es una hora prudente para comenzar a programar las viejitas pero bonitas de este día martes. Me habían pedido una, ¿cierto? Por acá. Me habían pedido Palabra de Honor de Luis Miguel. Ahora me piden una canción de Cristian Castro. ¿Quién más? A ver, ¿quién más quiere sacar un boleto en el Tren de los Recuerdos? Todas las tardes de 4 a 5 estamos, por supuesto, con las canciones de las viejitas pero bonitas. Ya tenemos a dos artistas. Acá tenemos a la Mari Montero. Va, Mari. Mari solita. Hola, Pablito Andrés, buenas tardes. Un saludito a todos los auditores y un saludo especial para Angol. Me gustaría escuchar un temita de los Peregrinos del Amor, Arrogance.

0: Ahí estaban sonando los siete titanes de la cumbia tropical ranchera desde Curacautín, novena región del país, para Chile y el mundo a través de las antenas de Zoom Valley Radio, los peregrinos del amor con esta arrogancia. Lindo tema, lindas canciones que nos solicitan a través de nuestro WhatsApp. Oye, saludamos a Mari también, que nos dice: Pablito, para las viejitas pero bonitas, me gustaría escuchar un tema de los Iracundos, Y te has quedado sola. Ya lo vamos a buscar entonces y lo vamos a programar entre las 4 y las 5 de la tarde, en donde tenemos estos 60 minutos dedicados a la música de ayer, de hoy y de siempre. Por acá nuestro amigo de Angol, saludos para don Alejandro Muñoz, un auditor de la comuna de Angol que también nos hace una solicitud de canción, vamos a escucharlo.
1: Hola, ¿qué tal amigos? ¿Cómo están?
0: Hola, hola. Un
1: saludo desde la comuna de Angol.
0: Angol.
1: Y quiero solicitar, si es posible, un temita de Rudy La Escala.
0: Ya.
1: Muchas gracias. Que tengan una excelente tarde.
0: Lo anotamos entonces nuestro amigo con un temita de Rudy La Escala. Buena voz, ¿eh?

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señora Nancy, también Dangol nos escribe por acá, dice, hola, buenas tardes, aunque nublado, pero al tiempo, al mal tiempo, buena cara, dice, ¿ah? Saludos, señora Nancy, bienvenida al programa. Si quiere solicitar alguna canción, lo puede hacer a través de nuestra

Y nosotros continuamos haciendo la programación de las viejitas pero bonitas. Todavía tiene tiempo. ¿Está pensando en alguna canción de esas antiguas, de esas que la enamoró alguna vez? La desenamoró, la escribió, la dedicó, le puso ahí el cassette y la grabó de la radio. Todas esas canciones tienen un espacio acá en Zúmbale Radio. De 4 a 5 le damos el espacio a las viejitas pero bonitas. Ya tenemos 5 canciones. Minutos, no se paran de las 4. Y nos vamos con este temita solicitado. Aquí están. Ah, pero antes nos vamos. Ya, por ahí me decía la Carolita, Pablito, quiero escuchar a los Talismanes.

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2: 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Ahí estaba entonces este lindo mix con parte de canciones románticas, la voz de los talismanes del ritmo y del amor, desde Puerto Montt, donde la lluvia se hace canción. 16 minutos nos separan de las 16 horas ya, de las 4 de la tarde. Estamos acá programando las canciones de las viejitas pero bonitas. Por acá nuestro amigo Guille me dice: hola Pablito, ¿puede ser Nada Dida con Escáner del Pire para las viejitas pero bonitas? Pero ¿cómo? Con Escáner del Pire. Escáner del Pire. Mande audio mejor, don Guille.
3: Con Alexander del Pire, por favor.
2: Con Alexander del Pire. Ya va, don Guille.
3: Necesidad. Ando mal.
2: Ay.
3: No me tomé la pituca hoy día.
2: Ya, parece que se tomó mucha. Ya, era Necesidad de Alexander Pires. Estamos en lo correcto con eso, ¿cierto?
3: Con Alexander del Piri, por favor.
2: Del Piri. Hola, buenas tardes Pablito, espero que esté bien. Yo en la mejor compañía junto a Radio Zumba. Le quiero escuchar una canción del Rancherito de Leodán, Ojitos Café o algo así, dice. Para las viejitas pero bonitas, una de Joan Sebastián, Secreto de Amor. Bueno. Hola, buenas tardes. Quisiera pedir unos temitas para pasar las penas, que sean rancheras, por favor, me dicen. ¿Qué le pasó a don David?

Tenemos agregado entonces a los Joan Sebastián que nos pidieron ahora. Es carne del Pires. Hola, Pablito, ¿podrías colocar Sal y Limón de Broncos? Ahí estamos haciendo la programación entonces para las viejitas pero bonitas. Gracias por estar en la sintonía y darse el tiempo también de enviarnos sus temitas a través del WhatsApp. Nos vamos a la pausa comercial y ya regresamos, por supuesto, con todo el romanticismo de las viejitas pero bonitas.

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Estamos de vuelta, estamos de regreso, 4 de la tarde con 7 minutos. Y cómo no, ahí estaba para Sarita, que nos pidió ese temita de el grupo Indio, Dame un beso y dime adiós. 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

0: Ahí estaba otro temita solicitado a través de nuestro WhatsApp. Marco Antonio Solís en la voz de los Bukis. Tu cárcel sonando acá en la 90.7 FM. 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
0: Estamos también pendientes de lo que sucede en el Mundial de la FIFA 2026, hoy día martes 7 de julio. Recordemos que hace un ratito atrás ganó el cuadro de Argentina por 3-2 a Egipto en un partidazo en donde hasta los 80 minutos de partido estaba perdiendo Argentina por 2-0. Luego, en 13 minutitos, logra anotar 3, lo que le da la victoria y el paso a los cuartos de final de esta Copa del Mundo. Está jugando Colombia, partido que lleva 15 minutos de juego, comenzó hace poquito. Están empatando 0-0, Colombia frente a Suiza, partido también que tiene otro sudamericano. De acá saldrá el rival entonces de Argentina.

Estamos leyendo los mensajitos que nos llegan a través de nuestro WhatsApp. Recuerde que estamos en el espacio de las viejitas pero bonitas. Tengo 3-4 canciones que hace poquito llegaron, así que ahí le vamos a estar programando todas. Lo ideal sería que alcanzáramos a dar todas las canciones. Así que nos vamos rápidamente con otro temita solicitado en el WhatsApp. Ya, nos vamos con Rudy La Escala.

Ahí está este gran dúo entre Leo Dan y Amanda Miguel con estos ojos azules. Qué linda canción también solicitada a través de nuestro WhatsApp. Las 4 de la tarde ya con 24 minutos. 4 con 24. Nos vamos con Joan Sebastián. Esto se llama Secreto. Secreto de amor.

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las 4:31 PM, ahí estaba Yuri con esa linda canción llamada Detrás de mi ventana. Todos los temitas han sido solicitados, algunos al teléfono, otros a nuestro WhatsApp. Y para que nos alcancen todos los pedidos musicales de este día martes, nos vamos rápidamente con otro temita solicitado. Aquí está Luis Miguel, El Sol de México, y esta palabra de honor.

Ahí estaban los iracundos también para la Mari, que está en la sintonía de la radio. Temitas que han sido, por supuesto, solicitados a través de nuestro WhatsApp. En este espacio que hacemos todas las tardes con mucho cariño, con mucho sentimiento para nuestra gente, auditores y auditoras que gustan de la música de ayer, de hoy y de siempre. Le dedicamos 60 minutitos aproximadamente entre el tiempo que nos da acá el espacio. Más de 12 canciones pueden ser, más o menos. ¿Cómo está la cosa en el Mundial? Recuerde que estamos pendientes de lo que pasa con el Mundial de la FIFA 2026. Está jugando Colombia versus Suiza. El partido lleva 38 minutos de juego. Ya se hizo el mini tiempo de hidratación. Están empatando los colombianos frente a los suizos. El ganador de este partido se medirá en cuarto de final ante el equipo de Argentina, que recordemos que le ganó por 3-2 a Egipto.

Esto me dice por acá nuestra querida Carito, podría ser un temita de Los Temerarios, si es que alcanza, bueno. Si es que alcanzo, si es que alcanzamos, entonces le estaremos programando ahí un temita de Los Temerarios. Nos vamos con este temita para Don Guille. Aquí está Alexander Pires. Esto se llama simplemente Necesidad.

Ahí estaba el brasileño, ¿eh? Este morenazo con esa tremenda y dulce voz. Teníamos a nada más que Alexander Pires. ¿Qué necesidad? Y continuamos con la música, continuamos con las canciones. Hoy nos vamos con Mar

Al final de nuestra programación. Oye, pasaron volando, sí, volando estos 60 minutos de música dedicada a las canciones de ayer, de hoy y de siempre. 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Solo a través del 90.7 FM en nuestra comuna de Cañete, Zumbale Radio, Radio Araucaria 102.7 FM en la comuna vecina de Los Álamos, y estamos también en Angol en la señal de la 106.9 FM.

terminó el primer tiempo, no se hacen daño en el Mundial FIFA 2026. Recordemos que está jugando Colombia con Suiza 0-0. 0-0 terminó el primer tiempo.

vamos a la pausa comercial y por supuesto regresamos luego con toda la música bailable acá en Zúmbale Radio. Despedimos a las viejitas pero bonitas tan solo por este día martes. Ya volvemos después de la pausa con mucho más. Ah, tenemos todavía programa hasta las 18 horas 6 de la tarde en vivo. Junto al gran Juan Gabriel despedimos el espacio romántico esta tarde.

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2: Estamos de regreso, estamos de vuelta con tu programación más entretenida acá en esta tarde de día martes. Hoy día 7 de julio de este año 2026, saludando a todos los que se vienen recién incorporando a nuestra sintonía. Aquellos que nos sintonizan por la región de la Araucanía, provincia de Malleco, en el 106.9. Está la Zumbale Radio por allá.
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2: Y cómo no, en la comuna de Los Álamos, en la 102.7 FM, junto a Radio Araucaria. 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
2: ¿Cómo van las cosas por el Mundial? Comienza el segundo tiempo entre Colombia y Suiza. 7 minutos de partido. Aún no se hacen daños. 0-0 está el partido. 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

qué pasó con la lluvia en Cañete? No veo que llueva. No veo que esté lloviendo. Sí. Yo soy medio pi. Me cuesta ver realmente las gotas de lluvia. Se están cayendo en nuestra ciudad.

Ahí estaba una de las últimas colaboraciones entre los Machos de la Cumbia y los Pincheiras del Sur de John Rosales, Chiquitita. Está entretenido el partido. Colombia está llegando más, ¿eh? Está llegando más al arco suizo que los europeos. Hasta el momento van 0-0, pero con un Colombia que se fue realmente con todo a buscar la apertura del marcador. Van exactamente 65 minutos de partido. Estamos, por supuesto, en los octavos de final, buscando el paso a los cuartos, que tendría que jugar o con... el rival ya está confirmado, que es Argentina, Suiza o Colombia, que hasta el momento están empatando a cero, pero con más probabilidad en el juego del equipo colombiano. 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

acá nos escriben en el WhatsApp, Alejandrita, la mamá del David. ¿Cómo está, Yale? Dice, hola, don Pablito, ¿cómo está? Muy bien, ¿y usted, mi niña, cómo ha estado? Por acá nos dice Alejandrita, no, la... Ya, la Alejandra lo leí. Fernanda, ¿cómo estáis, Peñita? Dice, Pablito, me gustaría escuchar un tema llamado Tu Retrato de los Bravos de Chile. Lo vamos a programar también. Recuerda que tenemos programación en vivo hasta las 18:06 de la tarde.

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1: Ahí estaba el temita para nuestra querida Carito, Fernandita que nos pidió tu retrato de los bravos de Chile. Faltan, o ya son las 5:32, 5:32 en este día martes, hoy día 7 de julio de este año 2026. Con buena música, con todo y lo que ustedes nos piden a través de nuestro WhatsApp, tratamos de programar todas las canciones. Siempre saludando, por supuesto, a nuestros auspiciadores que están junto a nosotros, también a todos aquellos que están trabajando, saliendo quizás del trabajo, o también nos sintonizan en su día laboral. ¿Eh? Saludos para todos los campitos también, para todos los sectores rurales de nuestra querida comuna de Cañete, de Tirúa, de Los Álamos, de Angol, con Tulmo. Estamos cada vez más lejos para estar más cerca de ustedes. ¿Eh?

Se está jugando el partido entre Colombia y Suiza. Están empatando 0-0. Tuvieron recién la pausa de hidratación. 72 minutos de partido. Recordemos que hay varias llaves que están listas para los cuartos de final. Este sería el último partido para definir quiénes serán los 8 mejores del mundo, ¿eh? A nivel de naciones. Por mientras les voy contando que el día jueves 9 de julio, este día jueves 9 de julio, se juega el partido de los primeros cuartos de final entre Francia, el equipo de Kylian Mbappé, el equipo de Dembélé, frente a Marruecos. Una de las sorpresas que, bueno, sorpresa no ha sido, porque Marruecos hace mucho ha venido mostrando un nivel realmente espectacular en mundiales. Así que Francia con Marruecos se miden el día jueves 9 de julio a las 4 de la tarde. El día viernes 10 de julio, otro equipo que ha venido desde favorito a las 3 de la tarde, España de Lamine Yamal, de Pedri, se enfrenta nada más y nada menos que a Bélgica, que ayer le ganó por ¿cuántos goles? 4-1, 5-1 fueron a Estados Unidos. Por 4 goles a 1 le ganó Bélgica a España. Perdona, Estados Unidos. Se enfrenta a España el día viernes 10 de julio a las 3 de la tarde. Continuando con los cuartos de final, este es partidazo, ¿ah? ¿Eh? Este partidazo sí que me gusta a mí, ¿ah? ¿Eh? Este va a estar buenísimo. Noruega de Erling Haaland, tremendo Haaland. El sábado 11 de julio a las 5 de la tarde se enfrenta a Inglaterra de Harry King. Y el último partido, que se jugaría el día sábado también, 11 de julio, pero a las 21 horas 9 de la noche, sería entre Argentina, que le ganó por 3-2 al conjunto Egipto hace algunos momentos. El partido fue a las 12 del día. Se enfrenta a Colombia o a Suiza, equipo que están jugando, están ahí. Oye, está mucha falta en el partido. En estos últimos minutos la pelota ha pasado más detenida que en acción de alguno de los dos equipos. Así que esto todavía no se define. Están a 15 minutos del tiempo reglamentario y están empatando 0-0.

0: Acá tengo el audio por acá, nuestro amigo David. ¿Cómo estáis, pues, David? A ver, está en el teléfono igual nuestro amigo, ¿no? Aló, muy buenas tardes, ¿con quién hablo por ahí?
1: Buenas tardes, don Pablito.
0: Hola, pues, David, ¿cómo estáis tanto tiempo, amigo mío?
1: ¿Cómo que
0: hace,
1: bueno? ¿Cómo?
0: ¿Qué pasó? ¿Mi lapizún? ¿Qué pasó, amigo David? Estábamos re bien hablando ahí. No me diga que le quitaron el teléfono al David. Vamos a ver si se puede reconectar acá nuestro amigo. Mientras tanto, continuamos con la buena música, continuamos con las canciones. 24

0: Ahí está el temita para don José, que nos pedía Hasta que llegue el alba de los Rancheros de Plata. 17 minutos, oye, avanza el tiempo, avanza nuestra programación y ya estamos llegando casi al final de este día martes, hoy día 7 de julio de este año 2026. Está 0-0 todavía el partido, está llegando, se está nivelando un poco el partido. Yo creo que así como van, se van a ir al tiempo de alargue, ¿eh? Que son 30 minutos más del tiempo reglamentario, que son los 90, así que por ahí está la cosa. No creo que lleguen hasta penales, pues. Puede ser también, es una de las opciones que hay para definir quién será el próximo y último equipo en pasar a los cuartos de final. 0-0 Colombia con Suiza. Don Alex de San Ramón me dice, ¿se puede programar el temita de Vani Mendoza bailando bachata? Bueno, ahí estaremos programando también el temita de Vani. Ya nos estamos casi comenzando a despedir, ¿eh? Agradeciendo por supuesto siempre la sintonía de cada uno de ustedes que nos sintonizan en el trabajo, en el auto, en el camión, en la casita, en algún centro comercial, alguna galería por ahí, en algún supermercado, en alguna vulcanización, en la construcción. Sé que tengo hartos amigos ahí que están en la construcción, siempre con el parlantito en la 90.7 FM. Y donde no llega nuestra señal, ahí están con la aplicación móvil, pues. Aprovechamos de despedir también a nuestros amigos de la comuna de Los Álamos a través de Radio Araucaria en la 102.7 FM. Gracias por estar junto a nosotros. ¿Qué pasó, David?
1: Oh, don Pablito, se me acabó la presta, Lucas.
0: Oh, se le acabó la presta, Lucas. Oye, David, tú ganas plata, pues, David. Mínimo tendréis que tener un plan en el teléfono ahí, pues.

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1: ¿Para qué?
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0: Saludos, aquí trabajando en casita junto a Zumbale Radio con la buena música, nos dicen acá. Que tengan una linda tarde, chiquillos. Ahí le damos saludito a la señora Ruth también, que está en la sintonía. Don Alex de San Ramón, vamos a colocar tu temita, don Alex. Y con esto ya nos estamos casi despidiendo, ¿eh?
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0: Y nos vamos con la voz que enamora. Aquí está Vani Mendoza. Esto se llama Bailando Bachata.

0: canción.
1: Ahí estaba sonando, bailando bachata junto a Bani Mendoza, la voz que enamora a nuestra Cañetina, haciéndose presente también en este programa de día martes. Nosotros ya despidiéndonos, faltando 8 minutos para las 18 horas 6 de la tarde. Estamos con un ojo pendiente en la televisión. ¿Cómo va Colombia? Está empatando todavía. Está empatando 0-0 con tiempo reglamentario cumplido. Dieron 5 minutos de adición, de los cuales se están cumpliendo ya 2 minutos. Esto se va al alargue, entonces 30 minutos más de partido tendremos para definir quién será el próximo país en estar en estos cuartos de final. Falta uno solamente, falta un país no más, que está entre Colombia y Suiza, que están empatando 0-0. ¿Qué pasó, David?
2: Chao, don Pablito.
1: Chao, pues, David.
2: Viene a su casa, me hizo perder una apuesta, ya nomás.
1: Pero ¿qué hice yo?
2: Me hizo perder una apuesta por no contestar el teléfono.
1: Pero si yo le contesté. Ahora que a usted se le haya acabado el prestaluca, ese no es mi problema, ya, David. ¿Sí o no, Adelita?
3: Hola, Pablito Andrés. Me disculpa, buenas tardes, que esté muy bien.
1: Igualmente.
3: Yo toda la tarde escuchando mi radio, pero andaba ocupadita y no mandé un mensaje, pero un gran saludo a todas las personas que escuchan esta radio, ¿ya?, en este programa. Y desearle lo mejor a usted, que llegue bien a casita, que ojalá no le toque mojarse.
1: Esperemos que no.
3: Y eso, pues, Pablito Andrés.
1: Ya, pues que tenga linda tarde igual.
3: Muy bien.
1: Igualmente. Un abrazo para usted, querida Adelita. Gracias por sus buenos deseos. Vamos a ver cómo se porta el clima conmigo.

0: Yo no quiero abrir este audio, ¿eh? Porque yo sé que algo viene aquí.
1: Pablito, a Andrés le gusta mojarse, pero por dentro.
0: Ya, ¿ves? Yo sabía.

Linda Trios con Háblame de los Peregrinos. Nos despedimos, que tengan una linda jornada, una buena tarde, que gane Colombia 0-0 terminó el partido en su tiempo reglamentario. Nos vamos a los 30 minutos, 15 por lado, y si hay 0-0, a penales se fue el partido. Yo me despido, que tengan una bonita tarde. Nos reencontramos el día de mañana, si así Dios lo quiere, a partir de las 14 horitas, en otra tarde más, acá en Zúmbale Radio, en la 90.7 FM para gran parte de nuestra comuna de Cañete, 102.7 FM, Radio Araucaria, en la comuna vecina de Los Álamos, y a través del 106.9 FM en Angol. ¡Gol!

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2: ¡Así es! ¿Cómo estamos? Tarde de martes. Martes. 7 del 7 de este 2026. Aquí comienza, aquí arranca una nueva edición de Con Todo Si No Pa' Qué. Esperando el temporal. Llegó Julio con Rafa Gáizes. No, lo mismo que Julio. No. Oye, que han salido bebés de Julio, oye. Oye, que descate ese viejito. Ya, bueno. Oiga, comienzan a llegar los WhatsApp a través de la radio.
3: Buenas tardes, mi rey, ¿cómo estás?
2: Muy bien, ¿y usted?
3: ¿Qué me cuenta de bueno?
2: Aquí estamos chambeando.
3: ¿Cómo todo su día?
2: Ay, piola, tranquilo, pasado todo, tranquilo, todo nervioso. Oye, saludamos, oye, que soy roto. Saludamos como siempre a nuestros amigos del campo por ahí, pues. Saludamos a nuestros amigos colectiveros. Todo el mundo escuchando la Zumba de la radio. Saludamos a Angol, que lo están escuchando a través de la 106.9. Todo Angol con Zumba de radio. Señora Adelita, ¿cómo está tanto tiempo, mi hijita linda? ¿Cómo anda el folclore?
3: No, Arturito, pero por sí, muy buenas tardes.
2: Buenas
3: mi
2: tardes.
3: Niño lindo, precioso. Ay, hoy, sí, sí, que se los había perdido. Sí. Espero que haya pasado unas lindas vacaciones.
2: Hawaii.
3: Un saludo a todas las personitas que escuchan este programa.
2: Eso.
3: Y yo quiero que usted esté bien y que lo haya pasado muy bien.
2: Espectacular.
3: Un abracito. Para todo y para usted también.
2: Gracias, señora Adelita, pues. Hola, Emi, ¿cómo estás? Hola, Pechocho, ¿cómo estás? Gico. Andamos pulito como martes. Ya salieron todos los tiritones del fin de semana. Hoy día ya empezamos a comer de a poquito. Después de comer tanto vino. ¡Oh! Para comer vino a los viejos. Una pilsencita para dormir al salto. Vamos todo, no pagué, wey.
3: Bien, con el flor, Arturito, bien.
2: Qué rico.
3: Tocamos el sábado pasado.
2: ¿Sí?
3: En la cueca, a la fiesta de la cueca. Y este sábado en la mateada. En el gimnasio municipal. Ahí estaremos.
2: Este sábado hay una mateada, sí, en el gimnasio municipal. De ahí vamos a estar contando qué pasará en esa mateada. ¿Cuántos grupos habrán? ¿Tienen que llevar su mate? Si le falta bombilla. Pueden ir a los shit. No. Bombilla y huevo. Ya. Señorita Eliana, ¿cómo está usted? Hola, guapo, me dice por acá. Ay, así de tan rico estoy, así estoy, lentamente rico. Ahí está, esa es mi canción. De él y su fuerza ranchera. El guachiri guagua. Qué guapo que estoy, qué rico. Ay. Ya, ¿cómo estuvo su día? ¿Cómo estuvo? ¿O cómo va la tarde? Recuerden, no van a sacar los colaleas ahí a atenderlos. No. Porque pueden pasar para la casa del vecino, después la señora se enoja. Zúmbale radio, buenas tardes, aló.
4: Hola, buenas, Turito.
2: ¿Cómo estamos?
4: Ay, no, ¿dónde?
2: ¿Qué pasó?
4: ¿Cómo está, buenas, Turito?
2: ¿Bien, y usted?
4: Bien, aquí.
2: ¿Qué está yendo?
4: Escuchándolo, ya lo voy a ver el partido.
2: ¿Va a ver el partido?
4: Sí.
2: ¿Qué está jugando?
4: Ah, no, no me van a dejar, así que... pero tengo el celular.
2: ¿Qué? Andar viendo cocina, escuchar radio, pasémoslo bien.
4: Ya que Brasil ya ganó, yo quería que ganara el otro.
2: ¿Cómo? ¿Ganó o perdió Brasil?
4: Oiga, don Oscar, gané la apuesta.
2: ¿Gano la apuesta?
5: Pero habla más calle.
4: Es que tenemos una apuesta.
2: Ya, ¿qué apuesta es esa, eh?
4: Mira, es que cuando está don Pablito.
2: El subtítulo abajo.
5: Ya.
2: Ya, mira, relájate, habla más relajado. Toma aire, inhala, exhala. Así.
4: Ya.
2: ¿Ya? Vamos.
4: Ya.
2: Uno, dos, tres, y...
4: Es que cuando está don Pablito...
2: ¿Ya?
4: Que hacemos una apuesta. Cuando está don Pablito...
2: ¿Ya?
4: Lo contesta el teléfono.
2: Ya.
4: Y... ayer me ganó una pizza y ella ahora se ganó
5: una celita.
2: ¡Eso! ¿Y la pizza dónde la van a ir a tomar?
4: No sé. ¿Qué?
2: Al fuerte tu capel. Así de... no, esa eso concurso lo hago yo, ¿no? Con madres solteras.
4: Ay.
2: Y que no.
4: ¿Y usted cómo está, don Arturito?
2: Bien, gracias. No, todavía nada, oye, todavía nada. Lo bueno es que ahora no.
5: Fuerte, don Arturo.
2: Pero apuesto que me están escuchando por internet.
5: Sí.
2: Ándala.
5: Ahí está debajo lo de la.
2: ¿De dónde? ¿De dónde? Debajo de la muñeca de Temu. No. Ay, ya, cabrón, vamos a empezar con algún temita. ¿Qué tema quieren escuchar?
4: No, una de Chino y Nacho.
2: Chino y Nacho, ya. Y vamos a buscar algo del Chino y Nacho, ¿ya? ¿Saludo ya, a alguien más?
5: ¿Eh?
2: ¿Saludo a alguien más?
5: ¿Saludo?
4: No, a nadie.
5: ¿Qué saludaste?
4: A nadie. No, pero ya, don Arturito.
2: Ya, cuídense, me están bajando el rating. Ya, hoy día lo hago con la pastilla al rey, así que, por favor. Hola, señora Evita, ¿cómo está? De Buente Lolén.
6: Hola, Antonito, así, aquí ahí se mandó una foto de viste con esta baroncecita, con su peipilla, bendiciones, chau, chau, con tosino no pa' qué.
2: Saga pica la mujer. Uno a puro atún y huevos. No es la pedra. No, ahí no. Ya, estamos pasando lista, chiquillos. A ver cuántos matan en la sintonía de Zumba de Radio. ¿O están viendo el partido, los carajos? Las bandidas, los bandidos. ¿Algún WhatsApp de Angol? ¿Algo por el estilo por ahí? ¿Quién lo escucha por allá en la novena región? Zumba de Radio, buenas tardes, aló.
7: Hola.
2: Hola.
7: ¿Cómo está usted?
2: Bien, ¿y usted? ¿Con quién tengo el gusto por ahí?
7: ¿Con quién hablo?
2: No sé, ¿con quién desea hablar usted? ¿Usted está hablando acá con el Cao Cortés?
7: No.
2: ¿No? ¿Con quién desea hablar? ¿Con algún sargento? Algún
7: Ay,
2: capitán?
7: Disculpe.
2: Ya, no. ¿Con quién desea hablar?
7: ¿Ah?
2: ¿Con quién desea hablar?
7: Con Jero.
2: No, Jero está haciendo tuto hasta ahora.
7: Ya, chao.
2: Ya, chao, cuídense. La vamos a dejar citada a la comisaría, a la quinta comisaría de... Maquita, ¿cómo está Maquita? Hola, Arturito, por aquí presente. Oh, cita Maca, tanto tiempo, que es de su vida, que me tenía abandonado. ¿Qué pasó? ¿Qué sucede? Super Cris.
8: ¿Cómo estás, don Arturo? Espero que esté bien. Cuídese, que tengo una buena semana, cuídese. Lo queremos mucho acá, mi labiecito de rugby.
2: ¿Cómo deseo ser tu amor? Bueno, Super Chris, ¿cómo estamos, amigo mío? ¿Todo bien? Ya, la cita para acá me dice que está pulentamente bien. Qué rico, Maquita. Buenas tardes, Arturito. Eso que se ve guapo en las redes, ¿dónde alimenta sanito? ¿Dónde? Sí, pues me alimenta sanito, ¿eh? ¿Ah? Para bajar de peso, harta zanahoria con limón, ¿eh?

0: acá, no me van a bajar. Estamos pasando lista esta hora. Media hora para pasar lista. A través de la radio. Ya voy, ¿cómo está Angol? ¿Llueve en Angol o no? Angol y su alrededor, ¿está lloviendo? ¿Cómo está el tiempo? ¿Cómo está el clima por allá? Necesitamos saber cómo está. Necesitamos saber cómo están ustedes por allá. Si están escuchando la radio. 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Venga escuchando la mejor radio. Leo Dan, ¿qué dice por acá presente, señorita, llegando a Cañete? Espera, era así, soy señores. Ya. ¿Todo bien, Leo Dan? ¿De dónde viene llegando, Leo Dan? ¿A dónde andaba patiperreando? ¿Andaba chambeando? ¿A dónde? Me dejaste ahí mismo porque se me pierde el mundo a mí en la granja.
1: Ay, aquí estamos, don Arturito, con el favor de Dios. ¿Qué será de doña Pamelita? Un saludo a su hijo Phil, a todos por ahí.
0: Buenas tardes, Claudia de San Ramón. Hola, Claudita, ¿cómo está San Ramón por allá? ¿Llueve o no llueve? Harto viento por allá. Oiga, si hay sectores sin luz, por favor, comuníquense a la radio para darle jugo a Frontel, porfa. Así que ya saben, ya. Ya son las 6 de la tarde, 28 minutos. Le damos la bienvenida como corresponde a nuestros grandes auspiciadores que hacen posible este programa, que yo pague una parte de mi pensión de alimentos. Así que le damos la bienvenida a nuestro gran amigo y concejal de Cañete, don Miguel Sáez Millar, que le envió un gran saludo a toda la gente de Angol y sus alrededores. Recuerde que estamos saliendo en Angol por la 106.9. ¿Qué dice Claudita San Ramón? Dice, empezando a llover y con viento. Uy. Después del programa, chiquillos, usted pecan al viejo, se van a acostar a hacer cucharita, ¿ya? Apagan la luz, le dan un día de pan a los cabros chicos y quedan flope para los rodeos. Ahora, ahí, ahí. Yo como tendré que ir a abrazar a mi muñeca de Temo. Lo bueno es que tengo como tres, así que no hay problema. 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Llego, baila Florencia. 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

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Vamos a la música a través de la radio. ¿Qué me dice por acá la Claudita de San Ramón? Hola, buenas tardes, ya empezó a llover. Huirguliento de los Cacheros del Sur. ¿Sabía usted, Claudita, que yo era el güirista de ahí? ¿Qué toca el güiro? ¿O me lo fuma? No. ¿Qué pasa, Leodán, de los Álamos City a la chamba? Pues, buena, Leodán, que tenga buen retorno. Maneje con cuidado. Maneje con súper...

0: Les recuerdo que es un Vale Radio, le tenemos programación durante todo el día. Tempranito a las 7 de la mañana, mi gran amigo Benjamín. Creo que se llama el programa de 7 a 9. ¡Qué creativo, cabrón! Benjamín la revienta esa hora. Para que usted se levante con energía, llegue a la chamba con harto Nehuen, escuchando la zumba de radio, pues. Y después pegadito se viene Jerónimo Aguayo. Después de Jerónimo Aguayo viene nuestro gran amigo ahí, colega de la zumba de radio, Paulito Andrés. Y después el Wilwilieto Cortés acá. Y después queda petando toda la noche. Aquí comienza, aquí arranca, cuentos y no pa' qué.
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0: Con este grupo llamado Caricia, piensa en mí.

0: Buenas tardes, Zumbale Radio.
1: Buenas tardes.
0: Mire, estoy llamando al sector de los Batros para saludar a mi amiga Flora Capán de Collico.
1: ¡Eso!
0: De parte de su amiga Ida y de su amiga Aurora Yacán.
1: ¡Eso!
0: Gracias, señor. Con el tema, el picaflor.
1: El picaflor. ¿Quién lo canta el picaflor hoy? Yo conozco acá en Cañete que hay varios de esos.

0: Buena, buena, Tito Cortés. ¿Cómo estáis, nano? ¿Cómo estáis, viejo?
1: Bien, ¿y tú, viejo?
0: Oye, viejito.
1: Dime.
0: Te quería pedir un temita, si se puede.
1: ¿Cuál?
0: De... A Mar Azul, ¿puede ser?
1: ¿Ya?
0: Algo más alegre.
1: ¿Ya, Jordan? Comienza la gira Los Cacheros del Sur con su temazo, el Wirwiriento.

mi gran amigo, el peladito marino, el huileto. Seguimos con los reportes del tiempo. Dice que si no solicitan un temita del Grupo Alegría, cualquiera, bendiciones por acá, con mucho viento. Mucho viento en San Ramón Centro, Ale. Vamos a buscar algo del Grupo Alegría, Alex. Ahí estaban sonando los cacheros del sur. Wilwiliento, seguimos. Oiga, este tema lo pidió el David, Chino y Nacho. El poeta Don Che. Saludo a toda la gente que va rumbo a casita ahí, pues, a descansar. Seguro.

0: Ahí estaba sonando Chino y Nacho a través de la radio. Ya son las 6 de la tarde, 45 minutitos, a través de la 90.7 y a través de la 106.9. Seguimos avanzando con buena música. Tarde de martes.
1: Buena, buena, Tito Cortés.
0: Buena, buena, Choro. Bien, Jordan, ¿y tú? Jordan, ¿y tú?
1: Te quería pedir un temita, si te puedes.
0: ¿Ya?
1: De Amar Azul, ¿puede ser?
0: Sí, bueno.
1: Algo más alegre.
0: Ya. Fúmate un gillo, entonces.

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Ahí estaba sonando Amar Azul a esta hora de la tarde para nuestro gran amigo Jordan de Baikavik. Solicitó un temita de Amar Azul. Ahora complacemos a nuestro gran amigo Alex de San Ramón. En la música, el grupo Alegría, Mujeres y Cerveza.

saludamos a todos los Fermín que están de santo. Todos los Fermín hoy día están de santo. Y aquellas personas que están de cumpleaños, saludo a todos ustedes. Aquellas personas que están enfermitas en casita, a recuperarse. Vamos, vamos.

0: Buena, auditor regalón, ¿cómo estamos? Buena, potro. Oye, mi hermana cada vez que te escucha pone los ojos blancos. Ceci, ¿cómo estás, Ceci?
1: Hola, Arturito, ¿cómo estás?
0: Oh. Bien, pues loco, bien, ¿y tú?
1: Hace tiempo que no estamos acá en la Super Radio.
0: ¿Y por qué, oye? ¿Qué
1: te queremos mucho?
0: Yo igual los quiero, los amo.

0: saludo para el Fermín Aguilera, que no lo quise hacer huevul por, solamente por ver buena gente.
1: Tú debes ser primo hermano del padre Hurtado, Super Cris. Tanta bondad en un puro.

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0: Ok, ya estamos de regreso a través de la radio para esta segunda hora de programa. Ya son las 7 de la tarde con 21 minutitos, 7 de la tarde con 21 minutitos. Seguimos chambeando a través de la 90.7, abarcando gran parte de la provincia de Arauco, a través también de la 106.9, Parangol y sus alrededores. Cuénteme, ¿cómo está el tiempo por allá? Sí. Necesito saber de usted. ¿Qué pasa? ¿Qué sucede? Por favor. Carolina desde Santiago. ¿Cómo está el tiempo, Carolina, por allá? ¿Cómo está el tiempo? Está helado, va a llover. ¿Qué pasa? ¿Qué sucede? Hola, don Víctor. ¿Cómo estamos, mi viejo amigo? Tanto tiempo que no me escribía. ¿Qué onda? ¿Qué sucede también con usted? Buenas tardes, ¿qué dice por acá? Buenas tardes, Arturito, espero que tenga una excelente tarde, bendiciones. Yo le pongo hola, estamos, ¿cómo estamos? Bien, ¿y usted, amigo, amigo? ¿Cómo estuvo ese día de trabajo? Bien, gracias a Dios, ahí chambeando y seguimos chambeando para poder pagar la pensión de alimentos. Vamos.
1: Tío Arturito Corte, hombre, ¿cómo estáis? ¿Para dónde ir adelante? ¿Para el Unimar? ¿Y a comprar para allá hoy? Te he escapado.
0: Oye, yo pensaba que ya con el chal, pensaba que ya hay una chuica y pues, no, pero era la guagua. ¿Tu hijo viejo? Oye, ten cuidado que lo ajeno reina la desgracia. Así que tenés que tener cuidado. ¿Qué dice por acá la Carolina? Está nublado y tibio. Cuidado, puede temblar. Buena, ¿cómo estamos, muñeco? Hijo del amor.
2: Está helado, Juan.
0: ¡Ay! Don Marcelo, ¿cómo está? Tanto tiempo. Marcelito, ¿qué se cuenta, don Marcelo? ¿Cómo está la ruta por ahí? ¿Cómo va toda la, todo? ¿Cómo va la tarde, Marcelito? ¿Cómo están las chambas? ¿Harta gente subió el colectivo hoy día o no? ¿Ah? Marcelito, el colectivero más guapo de la provincia de Arauco. La encuesta es el mismo, dijo. ¿Quién está tomando, viejo?

0: ¡Ay, esa cholga, oye!
1: A mí con mucho marisco me sale sangre en narices. Tengo que moderarme.
2: Sí, pues mi hija, pues viejo. Estoy a mi hija y ahí envuelto esa, mira, ahí nomás.
1: ¡Ay, nomás! Trae a las dos debajo el chal, te caché. Araña parrón nomás. No pa' qué. Zumba la radio, muy buenas tardes, aló.
3: Hola, mi boquita de cereza.
1: Hola, ¿cómo está ahí?
3: Bien, mi pechucho más lindo.
1: Ay,
3: que se ve guapo en esa foto que subieron a Facebook.
1: Ay, soy con sexy.
3: Está ahí cada día más rico. Oye, ¿qué te estoy haciendo? ¿Qué estáis tomando?
1: La muñeca de Temu me tiene ahí.
3: Ay, yo te sentía mejor.
1: ¿Cómo estáis, Pamelita? El supercrista preguntando por usted. ¿Cómo le fue hoy con la madre?
3: Bien, gracias a Dios.
1: ¿Todo bien con la suegra?
3: Todo bien, sí. Todo bien, gracias a Dios. Los exámenes estaban buenos. No hay nada de nada que pueda volver a renacer.
1: ¡Qué rico! ¡Qué buena noticia, Pamelita!
3: Sí, gracias a Dios. Contenta, porque la verdad que igual era preocupante. Porque
1: me imagino.
3: Se operó de un cáncer en 2018. Al estómago. Entonces para esto era como un control ahora, con endoscopía y un escáner. Pero gracias a Dios no hay nada de nada.
1: Qué
3: en ninguna parte de su cuerpo.
1: Qué rico, Pamelita.
3: Estoy contenta.
1: Yo me imagino que sí, pues, oiga. ¿Llegó la luz por allá?
3: Sí, pues no sé a qué hora llegaría, porque nosotros llegamos a la tarde, pues como a las 6:30, llegué aquí yo.
1: Ya, oye, Pamela, me pone muy contento que tu madre le hayan salido los exámenes pulento, ¿ya?
3: Sí, muchas gracias.
1: Me encanta, Carlos.
3: Sí, así que decimos con la viejita.
1: Ya, ¿todo bien allá en Concepción? ¿Se enamoró de alguien?
3: Sí, fíjate que estaba rico el día, no hacía frío ni nos llovió.
1: Nah.
3: Así que estaba súper bien.
1: ¿No se perdió?
3: Ya no me divierta.
1: Muy bien. Usted anda con los labios cerrados, ¿cierto?
3: Obvio, pues, siempre. De repente...
1: Ya. Ahí no.
3: ¿Y a ti cómo te fue en tu día de trabajo?
1: Bien, gracias a Dios ahí.
3: ¿Volviste a la chamba hoy día, no?
1: Hoy día no más, está...
3: bueno.
1: Ahí estábamos chambeando hoy día.
3: Te estaban extrañando también, me imagino.
1: Sí, pues, sí. Yo se nota mi ausencia.
3: No, me imagino. Así como se nota en la radio.
1: No sé. Ya.
3: Así que Supercris estaba preguntando por mí, ¿no?
1: Sí, Supercris estaba preguntando por usted, dijo, y la Pamelita.
3: Que seguramente dijo de la tóxica que no está. Algo así de ti.
1: No tan así, sí, Supercris. Saca una voz de hombre de repente, pero no le sale.
3: No sé qué pasa ahí.
1: Como el auditor regalón.
3: Algo pasó entre tanta cosa que ha pasado ese hombre.
1: Sí.
3: Está medio confundido.
1: Capaz que deje el tenis y se ponga a jugar pádel, dijo.
3: No, a ver. ¿Con qué?
1: Ay,
3: así, con mi rey. Así,
1: oye,
3: todo
1: oiga, está escuchando la radio, ¿verdad?
3: ¿Quién?
1: ¿Usted?
3: Sí, pues.
1: Ya, mire, escuche, tenemos un audio, llegó el audio de Super Chris. ¿Quiere escucharlo?
3: Ya, que...
4: Oiga, no escucho bien la vida, sé que es algo bueno, pero igual como nosotros tenemos un lugar diferente... Sábado.
1: ¿Entendió alguna?
3: No, que te tiro.
1: No. Y el teléfono le costó 4 millones de pesos.
3: Yo tengo uno que me costó 50 y habla clarito.
1: Sí.
3: Así va.
1: El teléfono.
3: No sé si el problema es el teléfono o el Cris.
1: O el aulamiento del Cris.
3: Claro, el aulamiento. Yo creo que no, el aulamiento está fallando.
1: Para mí que este no compró un celular, compró un celar.
3: Súper
1: triste. El ípone.
3: En la mañana anoche sé que no llegó la lupo.
1: ¿Ya?
3: Y mi teléfono ayer, ¿estás escuchando? Se me descargó anoche, quedó con 20%.
1: Ya, chu.
3: Ya, dije chu. Ya, confía que iba a llegar la luz la noche. Pues,
1: ¿ya?
3: Nunca fue.
1: Nunca.
3: En la mañana tomé el bus a las 8 ahí en el terminal.
1: ¿Ya?
3: El bus estaba con problemas, no sé qué tenía.
1: Puta.
3: Tuvimos que subir al bus, fuimos al taller de Geldre y allá cambiamos la. Salimos al final a las 8:30.
1: ¿Qué pasa con Geldre, oye?
3: No sé qué problema tenía.
1: No quieren invertir, no quieren invertir en máquinas esos viejos, eran.
3: Así que, toma. Pero finalmente igual llegamos a buena hora.
1: ¿A qué hora llegó allá? A ver, dígame.
3: A las 11.
1: Buena, ahora buena. Buena.
3: Y le justo esto para la pasada.
1: Eso. ¿Compró tortillita?
3: Ah, sí, sí. No, si no paran ahí los buses, tú.
1: ¿Cómo yo paro ahí?
3: Ah, bueno, que te para ahí, bro.
1: A ver. Calla. Escuchemos a Super Kiss, ¿qué dice ya?
3: A ver si lo grabó el tente.
4: Probando. Compadre, sí, en cualquier momento ahí podemos compartir la locución. Adelante tú.
3: Yo creo que con esa voz no llegar lejos, sí.
1: No.
3: Yo creo que sea para que te hagan los extras nomás.
1: Para que me traiga agua.
3: Para que te cuente un chiste de vez en cuando.
1: Para que me traiga agua.
3: Para los mandados.
1: Para que haya el calafate.
3: Claro, para que te haya comprado los puchos el calafate.
1: Ay, ya, me alegro que
3: y
1: le
3: después
1: haya...
3: de vuelta para acá lo vinimos a las 3.
1: ¿Ya?
3: Y nos vinimos en el mismo bus que la ballena tenía problemas de
1: este. La güeyita,
3: güey, ¿no? No, pues, y ahí lo descargador, pues, y para allá.
1: ¿Ya?
3: Le pregunté al auxiliar y lo miró entre los dos asientos.
1: ¿Ya?
3: Se habían robado el cargador para celular, los sinvergüenza, oye. Y dijo, dijo. Y después allá ya me aguantó, porque la mañana de aquí en la casa, en la camioneta, lo cargué hasta Cañete, pues igual se tal me fui con 29%.
1: Ah,
3: y después de vuelta, ¿ya? El bus que estaba en la mañana para primero salir,
1: ¿ya?
3: Tenía cargador. Así que de vuelta lo cargué.
1: Ya, pero lo más importante que los exámenes a su mamita le salieron terriblemente polenta.
3: Exacto, eso es lo importante.
1: Eso es lo importante.
3: Así que,
1: lo otro queda en
3: la anécdota. No me interrumpo más porque capaz que la gente ya está alegando en su casa y ya está.
1: Cuídese.
3: Ya digo. ¿Y qué tanta guay el programa es mío? ¡Ah!
1: ¿Y qué sucede?
3: ¿Y qué sucede, muchacho? Así que.
1: Ya voy. Cuídese. Cuídese. Que esté muy
3: igual.
1: Bien.
3: Chao, igual.
1: Chao.
3: Beso.
1: Con el cogote. Ay, Dios mío, de mi arma. Qué bueno que le haya ido bien a la Pamelita, me encanta. Me encanta. Eso me está acoplando, ya me parezco Manolo ya en la mañana. Ya, a ver, ¿qué sucede, cabrón? ¿Qué sucede?
0: Bueno, Pamelita, le repito el saludo. Como no... O sea, está claro que algo anduvo bien con su mamá, ha ido el cuento y para felicitarla. Chava la pachata. Muy poco sexy hoy día, Pamelita, su voz.
1: Bueno, tiene buena voz, linda voz la Pamelita, sí. Tiene buen burlamiento igual.
5: Eso es lo que tenís, pocoloso.
6: Gracias, Super Chris.

0: somos una familia, cabarcitos, allá.
1: Oh, Pamelita, me sorprende usted, ¿eh? Porque yo pensé que usted me iba a echar ficha.
0: Ya, seguimos avanzando con buena música a través de la radio. Sin antes mencionar a nuestros auspiciadores. 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Así de corta.

0: 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Lo sigue acompañando a través de la radio, a través de la 90.7 y también para Angol, a través de la 106.9. 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
1: 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Olvidó la hora de los comerciales. ¿Qué pasa con mi teléfono de 60 millones? 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Entonces trabajo con audífono, entonces a veces te hablo y tengo puesto su audífono que me tapan el audífono con el que escucho la radio online. Entonces por eso se escucha como que estoy debajo del agua. Pero el teléfono sigue teniendo el mismo valor y sigue subiendo, pero si ya vale como 73 palos.
2: Entonces cambia los fondos. 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
0: 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Vamos a la música atrás de la radio. Seguimos, continuamos hasta las 21 horas, 9 de la noche, con buena música. Corazón de Hierro.

Ahí estaban sonando los Iron Maiden de Lumaco a través de la radio. Ya son las 7 de la tarde, 42 minutitos. Seguimos con Santa Feria. No quiero saber. El Gil de tu ex.

0: Oiga, mi rey, no ¿sí? le he preguntado, no le pregunté. ¿Qué ¿Cómo pasó? Está su regalón? ¿Se mejoró ya? ¿Volvió a clase?
1: Le escribí hace como 3 días y todavía no me responde.

0: Pucha, el niñito, ¿no? Desobediente. Ingrato ese cabro.
1: Vale, va a dar un par de rencajos, cabrón.
2: Ok, ya son las 7 de la tarde con 53 minutitos. Vamos al último tema musical. De ahí nos vamos a la tanda de la hora y ya estamos de regreso con toda la buena música a través de la 90.7, abarcando gran parte de la provincia de Arauco. Y también Parangol a través de la 106.9. Estamos pulentos, todo pulento, bastante
0: acá. De ahí vamos al Calafate y volvemos. Ponente, tienes que ir tú al Calafate, ¿no? Porque aparece Super Cris con los mandados.
2: Sí, para los mandados. Cuando venga Super Cris a Cañete, va a ser medio mambo, cabrón. Rancheríamos un rato, cabrón. Vale.
3: Rancherea con la música bailable de Zumba.
2: En la música, peregrinos del amor, te amo. Así, de esta manera, estamos esperando el temporal acá en la ciudad histórica. Vamos a ver cómo anda Frontelco.

0: Berito de reposo, ¿se ha reportado?
1: Sí, la Berito ya se reportó, la Berito. Estamos al Diego Lavero con la señora Evita, igual está reportada acá la radio.
2: Atento con usted, con todos sus móviles. Puede poner los máquinas alegres, por favor.
1: Ya nomás.
2: Cualquiera nomás, porque todos son bonitas. Con todos sus no, para que bendiciones.
1: Chao, chao. Chao, chao.
3: Ya para los chavos, M. Que te diga la noche.

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